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0: Son las 7:18.
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0: Son las 7:33.
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0: Son las 7:46.
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0: Son las 8:48.
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0: Son las 10 con 17 minutos.
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0: Son las 10:32.
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0: Son las 11 con 15 minutos.
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0: Son las 11 y 31 minutos.
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0: Son las 11:48.
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0: Son las 12:15.
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Son las 12:31. 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

Son las 12:47. 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

0: Es la 1:48.
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0: Son las 2:32.
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0: Son las 3:16.
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0: Son las 3:32.
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0: Son las 4:47.
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1: Damas y caballeros, esos aplausos de respaldo a una trayectoria artística de éxitos, hoy quieren agradecerlos en la forma más sincera, cariñosa y sencilla, como solo pueden hacerlo los grandes artistas. Señoras y señores, Dios.

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8: Son las 5:31.
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0: Son las 5:47.
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0: Excelente mañana para todos los oyentes de Musicalia 106 FM. Son las 6 de la mañana, 6 minutos. Los saludamos en este nuevo día, en este nuevo amanecer que nos regala el Todopoderoso. Luego de que culminan las ferias y fiestas en el municipio de Planadas, Tolima, culminaron precisamente en la madrugada de hoy, 21 de julio, con la presentación de un gran artista, el señor Luisito Muñoz. Estuvo en el Parque Los Fundadores poniendo a participar y a disfrutar a propios y visitantes, precisamente en el marco de las ferias y fiestas del municipio de Planadas, Tolima. El saludo especial a esta hora para todos nuestros oyentes en esta mañana de hoy, martes. Ya estamos a 21 de julio del año 2026. La gerencia y dirección es del señor Frank Silva, que le va a estar acompañando en este momento, llevándoles toda la información a través de Musical y Estéreo Noticias. Soy Nelson Reynoso. Así está en este momento el Parque Los Fundadores. Oyentes, vamos a hacer un pequeño recorrido por el parque para que ustedes lo vean en vivo. Ya se encuentran precisamente las personas desinstalando los puntos de venta, la gente del comercio desinstalando las casetas, al igual pues se encuentran en este momento oyentes ya lo que es el tema de la tarima principal también en su respectivo desmontaje, lo que fue la tarima principal ya se encuentra desmontándose por parte del equipo de trabajo de la empresa productora precisamente de lo que es el escenario, el sonido y todos los efectos especiales que se tuvo en el marco de las ferias y fiestas del municipio de Planadas, Tolima. Saludo especial a todos ustedes en esta mañana cuando estamos presentando un clima de 18 grados centígrados según el reporte que nos entrega el IDEAN y tenemos una probabilidad de lluvias para el día de hoy de el 20%. Durante la noche anterior, desde cerca de las 10 de la noche, se presentó una llovizna en el municipio de Planadas. La lluvia no fue fuerte, fue leve la llovizna, pero sí se extendió durante varias horas, hasta cerca de las 2:30 de la mañana se extendió la lluvia en el municipio de Planadas. 6 de la mañana, 8 minutos, oyentes, así de esa manera le damos la bienvenida a todos ustedes a las noticias de Musicalia 106 FM, hoy con temas para desarrollar del orden departamental, por supuesto las noticias del orden local que no pueden faltar y las noticias del orden nacional que estaremos desarrollando con todos los oyentes el día de hoy. Le contamos a los oyentes qué sucedió un día como hoy en la historia de nuestro país, qué sucedió un 21 de julio, hacemos historia en esta mañana a través de Musicalia 106 FM para contarles a todos nuestros oyentes lo que sucedió un día como hoy en la historia de nuestro país. El 21 de julio falleció Pancho Galán, reconocido como creador del merecumbé, ritmo que fusionó el merengue con la cumbia y dejó una huella importante en la música colombiana. Esto sucedió en el año de 1988. Un día como hoy muere Pancho Galán, reconocido como el creador del merecumbé, ritmo que fusionó el merengue con la cumbia. En un día como hoy, a nivel mundial, en el año de 1998, Napoleón Bonaparte derrota a los mamelucos en la batalla de las pirámides durante la campaña de Egipto. Esto sucedió un 21 de julio, en el año de 1798, Napoleón Bonaparte derrota a los mamelucos en la batalla de las pirámides durante la campaña de Egipto. En un día como hoy, nace Robin Williams, importante actor y director de cine. Nació en el año de 1951, un 21 de julio. 6 de la mañana, 10 minutos, oyentes, así de esta manera continuamos a través de Musical y Estéreo Noticias. La gerencia y dirección del señor Efraín Silva, que le va a estar acompañando, soy Nelson Reynoso. El saludo especial a esta hora de la mañana para todos ustedes a través de la Radio 106.
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0: 6 de la mañana, 13 minutos. Llega el momento de reflexionar con el padre Juan Pablo Betancur, que nos trae este mensaje de motivación a través de las noticias de Musicalia para hoy, 21 de julio. Escuchemos al padre Juan Pablo Betancur.
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2: 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Papá, Dios bueno y misericordioso, gloria, gracia, alabanza y bendición a tu nombre. Gracias por la vida, Señor, gracias por estar aquí. Llénanos siempre con tu luz, con tu misericordia y con tu paz. No permita, Señor, que de ti nos separemos, tú que reinas por los siglos de los siglos. Amén. Bueno, le damos gloria y gracia a Dios en este martes ya 21 de julio, ya vamos finalizando. Ayer celebramos el Día de la Independencia, ¿no? Dios le bendiga a todos los colombianos. La justicia de Dios llega siempre. Puede ser que llegue en la última hora, en el último tren y en el último vagón, pero llega, que llega, llega. Dominio de cuerpo y refreno mis impulsos, no sea que enseñando a otros el camino de la salvación que ello descalificado y sin lograr conseguirla, dice San Pablo. Los niños que educamos hoy son los mensajes vivientes que enviamos a un tiempo que no veremos. Piensas bien tus palabras antes de decirlas. Cuídate para no pecar con tu lengua. Oh Señor, coloca un freno a mis palabras y un candado a mis labios para que no te ofenda con mi hablar. Señor Dios Todopoderoso y Eterno, derrama siempre tu bendición en nuestros corazones y guíanos siempre en tu presencia, tú que eres reinas por los siglos de los siglos. Amén. 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

Titulares de los hechos que estaremos desarrollando durante la presente emisión a través de Musicalia 106 FM. Oyentes, culminan las ferias y fiestas en el municipio de Planadas. El balance en términos generales es positivo. La comunidad del municipio de Planadas, Tolima, tuvo un excelente comportamiento. Algunos hechos realmente sin relevancia, muy aislados, porque pues muy seguramente la gente dirá: bueno, Nelson, pero es que usted no se dio cuenta que hubo un accidente, usted no se dio cuenta que hubo una discusión por el lado de la galería, luego una discusión en el parque.

Que fue el hecho que se presentó allí en el sector del barrio La Floresta, colindando con el sector de Los Gallos, donde lastimosamente hubo un incendio que consumió prácticamente una vivienda. Ese es el único hecho, pues, importantísimo y de relevancia, que no es propio de las ferias y fiestas, pero que sí se presentó en el marco de la conmemoración de ellas. Y hay un hecho que sí enluta, pero que no se presenta en el municipio de Planadas, y enluta precisamente la comunidad del municipio de Planadas, teniendo en cuenta la cercanía y el reconocimiento que tenía un docente que durante mucho tiempo le sirvió a la juventud y a los niños del municipio de Planadas. Estamos hablando del profesor Jesús César Conde Vela, o el profesor Vela, como se conocía en el municipio de Planadas, quien lastimosamente perdió la vida en un accidente de tránsito el día de ayer en la vía que comunica Ibagué con el municipio de Mariquita. Es la noticia que sabemos en este momento del fallecimiento del profesor Jesús César Conde Vela, o el profesor Vela, como lo conocíamos aquí cariñosamente, en el municipio de Planadas, Tolima. En otras noticias, oyentes, estaremos compartiendo con ustedes algunas de las imágenes de lo que fue el desfile del 20 de julio en el municipio de Planadas el día de ayer. Estaremos compartiendo con todos ustedes a través de Musicalia 106 FM. En otras noticias del orden departamental, mucha atención, tragedia en las corralejas del municipio de Castilla, en Coyaima. Un toro logró saltar por encima de la barrera durante las corralejas que se desarrollaban en el corregimiento de Castilla. ¿Qué pasó en la situación? Ya se lo vamos a contar a través de Musicalia 106 FM. Gobierno departamental destaca obras por impuesto y cuestiona trabas del gobierno a proyectos viales en el departamento del Tolima. Pues la gobernadora ha denunciado que el gobierno nacional saliente dejó representados avales para obras viales en el departamento del Tolima. Nos están acabando la riqueza. Gobernadora del Tolima reclama ofensiva contra la minería ilegal en el sur del departamento del Tolima. Chaparral se hizo brillar y su historia con el desfile del 20 de julio. Recuerden que Chaparral fue elegido por la gobernación del departamento del Tolima para conmemorar esta fecha. Desde la cárcel, campesinos aseguran que lo confundieron, o campesino asegura que lo confundieron con jefe paramilitar y fue condenado a 32 años. Vamos a hablar sobre la historia de Hermes García Martínez, que afirma que siempre se dedicó a la agricultura y que nunca tuvo problemas con la justicia. Desde Coiba Picaleña sostiene que fue vinculado como un jefe que tendría paramilitar, con un jefe paramilitar que tendría su mismo nombre. Ya estaremos hablando sobre esta información. También el reporte de las autoridades en materia de seguridad para el departamento de El Tolima, especialmente en lo que tiene que ver con las acciones realizadas por la policía del departamento del Tolima. En el municipio del Líbano, el comandante de la policía del Tolima, coronel John Anderson Vargas Isao, hay una situación allí donde se presenta un caso de feminicidio y el coronel de la policía del departamento del Tolima se refiere a este caso y se logra precisamente la captura en flagrancia del presunto responsable en el municipio de El Líbano. Mientras tanto, en otros hechos, en el departamento del Tolima fue capturada alias La Diabla con dosis de bazuco y marihuana en el municipio de Lérida. Ya también estaremos hablando sobre esta noticia. Capturado, que también hubo en el municipio del Espinal, la incautación en el municipio de Honda, incautación de superpacientes, y la captura de una persona allí en el municipio de Honda será otra de las noticias que estaremos desarrollando a través de Musicalia 106 FM con todos ustedes más adelante. En otras noticias, oyentes, que estaremos entregando para nuestros oyentes a través de Musicalia 106 FM, noticias que estaremos compartiendo el día de hoy con todos ustedes a través de Musicalia 106 FM. Corredor Carmen impulsa el turismo con una inversión cercana a los 15 mil millones de pesos. Pues vamos a conocer cuál será esa inversión que se va a hacer con este dinero en el corredor vial de Melgar a Carmen de Apícala. En otras noticias, oyentes, que estaremos desarrollando durante la presente emisión a través de Musicalia 106 FM. Mucha atención, porque llegará a Ibagué la segunda edición de la feria Viva la Masa, Madre del Sena. Ya estaremos hablando sobre esta noticia. Violenta noche en el departamento del Tolima.
deja 3 muertos y 3 heridos en ataques a bala en diferentes zonas del departamento.

0: equipo del Tolima. Ya estaremos hablando precisamente sobre esta noticia. Mucha atención, que han condenado a 16 meses de cárcel al secretario general de gobierno del departamento del Tolima. ¿Por qué? Ya se lo contamos a todos ustedes a través de Musicalia más adelante en el desarrollo de la información que estaremos compartiendo el día de hoy. En otras informaciones, oyentes, vamos a hablar de también cómo culminan las festividades en el vecino municipio de Chaparral, Tolima, quien junto al municipio de Planadas en las mismas fechas conmemoraban esta importante celebración de las ferias y fiestas tradicionales de cada uno de los municipios. 6:22 de la mañana, ya viene la sección comunitaria, el espacio que generamos a través de la radio para que ustedes, los líderes de la comunidad y todos los que nos escuchan a esta hora de la mañana a través de Musicales 106 FM, se comuniquen y participen a través de la radio 106. Cualquier información que tengan, denuncia para hacer o situación que nos quieran comentar, a través del 315-321-77.
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0: Bueno, oyentes, son las 6:30 a través de Musicali Estéreo Noticias. 6:30. Vamos a esta hora con la participación de nuestros oyentes a través de Musicali Estéreo Noticias. 315-321-77, línea de contacto que habilitamos a esta hora de la mañana a través de Musicalia. Musicalia, muy buenos días.
1: Muy buenos días, Musicalia.
0: Buenos días, ¿con quién tenemos el gusto?
1: Me habla con Andrés.
0: Bueno, Andrés, lo escuchamos.
1: Mira, hago un favor, es para poner una denuncia contra el señor del carro de contrasplanadas del móvil 029 de placas RDC030. Es que el día domingo, en horas de la tarde, él tenía la ruta que venía hacia Planadas, mi hermano venía de Bogotá y él venía en la moto. En el sector de, o antes de Villa Juliana, en ese sector como donde se presentan los deslizamientos, el señor venía a alta velocidad. En su irresponsabilidad, porque eso no veo que sea otra cuestión, se le echa casi el carro encima a mi hermano, lo hace caer de la moto, o para, se va totalmente, toca seguirlo casi hasta Planadas, ahí en la entrada de Planadas, nos comunicamos con un agente de policía que estaban haciendo los controles, él le dice que por favor se pare, nos lo hace, para como hasta la taquilla casi prácticamente, para encontrarnos con la total irresponsabilidad del conductor de no hacerse cargo ni por daño ni por nada, y antes es como una cuestión totalmente irresponsable por parte de él decir que era que se había asustado. Me parece imprudente, me parece de la forma como tan grosera que presenta el accidente, deja a mi hermano tirado y sale y se va como si nada hubiera pasado. Como le decía el señor policía ahí en el eso, que fue muy amable y fue muy atento al darnos la razón. Hombre, por pura cortesía, tenía que haber parado a preguntar cómo se encontraba. Nomás con ese simple gesto de hacer eso, uno puede decir, bueno, hombre, listo, no va a reparar daños. Porque se está preocupando por el actor vial que hizo caer. Entonces sí se me parece que es algo irresponsable. No sé si es que en contraplanada no les dan estas charlas de seguridad vial, o es que el señor no maneja de una forma precavida o de una forma donde tiene que cuidar personal. Entonces es para eso.
0: ¿Y
1: para
0: cuál es
1: la recomendación a contraplanada?
0: Sí, señor. ¿Y cuál es el estado de salud de su familiar?
1: Mi hermano en el momento ya se encuentra en Bogotá, ya vamos para la clínica, pues tuvo, aparte de los raspones, tiene una presión en el brazo, más sin embargo, la moto tenía las cámaras, ahorita también nos vamos a dirigir al Ministerio Vial de Transporte, a ver qué podemos hacer o qué podemos hacer con ellos, porque es totalmente irresponsable. Y el por venir atacado, es que en el video se muestra que por venir atacado a alta velocidad, igual llevaba personas allá adentro, supongo que estaba cumpliendo la ruta. No le importó. Arrumó a mi hermano contra el barranco y ahí lo hizo caer, ¿no? O sea, en vez de pararse y preguntar, no, él siguió.
0: ¿Este vehículo qué ruta cubría en ese momento? ¿Planadas, Gaitania o Gaitania Planadas?
1: No sabría decirle porque esa fue otra cuestión. Fuimos a la taquilla a pedir información para poder subir la queja de una forma como menos allá y toda la vaina. No, fue la total descortesía por parte de la taquillera que estaba en el momento. No dio datos, no dio nada, sino hasta cuando llegó el policía, ahí sí medio nos dieron un número de teléfono para que nos pudiéramos comunicar con el gerente.
0: Bueno, muchísimas gracias a usted por la información y esperamos de que se le pueda dar de una u otra manera solución. Aquí lo importante es que no fue de gravedad alta el tema del accidente, pero sí vale la pena hacer este tipo de llamados, especialmente para que seamos buenos actores viales en la vía.
1: Sí, claro, y teniendo en cuenta de que ellos transportan personas, ellos atienden al servicio público, ellos deberían de manejar con más a la defensiva, supongo yo.
0: Claro que sí, muchísimas gracias a usted
1: por la participación. Muchísimas gracias a ustedes por atenderme.
0: Son nuestros oyentes a esta hora de la mañana a través de la sección comunitaria de Musicalia 106 FM, dándonos en ese momento su participación en la Radio del Sur del Departamento del Tolima. 315-321-77, líneas de contacto que habilitamos en ese momento, oyentes, para que ustedes se comuniquen a través de Musicalia 106 FM. 315-321-77 es la línea de contacto que habilitamos a esta hora de la mañana a través de Musicalia 106 FM. La persona que haya extraviado la siguiente documentación, o una billetera más bien, con la siguiente documentación, los invitamos para que se comuniquen con la persona que ha encontrado esta billetera. Mucha atención, tengo por acá los datos para ustedes. La persona que haya extraviado su cédula y su billetera pertenecientes a el señor Arley, Dimas Tapiero Arley, se puede comunicar a el número telefónico 318-486-6648. Reitero, en este momento el señor de nombre Dimas Tapiero Arley, o más bien, sí, Dimas Tapiero Arley, el señor se puede comunicar a el número telefónico 318-486-6648. Esta persona fue quien encontró sus documentos de identidad y se los quiere entregar. Ahí está la información a través de Musicalia 106 FM en esta mañana, cuando son las 6:36 a través de Musicalia. Se extraviaron la cédula de ciudadanía y otros documentos de Juan Carlos Ortiz Rivas. La persona que los ha encontrado se puede comunicar al 312-603-6715. Información que compartimos a esta hora a través de Musicalia 106 FM. Vamos con la participación de nuestros oyentes a través del 315-300-2177. Línea de contacto que habilitamos en este momento a través de Musicalia 106 FM para nuestros oyentes que se comunican a esta hora de la mañana a través de Musicalia 106 FM. 315-321-77, líneas de contacto en este momento a través de Musicalia 106 FM. Vamos en este momento a través de Musicalia 106 FM con más oyentes. Hola Musicalia, muy buenos días.
2: Sí, hola, muy buenos días Musicalia. Es para colaborarle al hombre de la que le sentaron. Es que esa empresa tiene unos conductores muy malos conductores, y la señora de la taquillera ya es una señora que no se le puede ni hablar, oiga. Uno le hace una pregunta y sale regañado. Yo no sé, una empresa para qué tiene personas que no le dan charlas de convivencia. Son malas, malas empresas. Empresa Ecotrasplanadas tiene personas que no tienen sentido de pertenencia por la comunidad.
0: Ahí están nuestros oyentes en esa mañana participando, 315-300-2177 a través de Musicalia 106 FM. Avanzamos, 6:38. Ustedes se pueden seguir comunicando a través del 315-300-2177 en la sección comunitaria.
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0: Bueno, oyentes, son las 6 de la mañana, 44 minutos, entrando en materia antes de la información del orden local. Vamos a seguir escuchando la participación de nuestros oyentes. Nos acaban de llegar notas de voz a esta hora. Musical y Estéreo, buenos días.
1: Hola, Nelson, buenos días. Escuchando al señor con su queja. Así vivimos muchos campesinos, atropellados por los señores de Cotrasplanada. Porque uno va en la moto y ellos a uno no le dan campo. Ellos le pueden echar el carro a uno por encima o ver que uno va para el abismo, para el barranco, y a ellos les da lo mismo. De verdad que sí, don Carlos, que es el gerente ahora de esa empresa, debe ponerle un poquito cuidado a eso. Porque don Carlos como conductor ha sido una excelente persona. Es uno de los pocos conductores de Cotrasplanadas que sirvieron y han servido para algo. Y los de ahorita les encanta atropellar al campesino. De verdad que sí. Y la señora taquillera también es bastante, bastante fastidiosita cuando uno va a hacerle una pregunta.
0: Bueno, ahí está la participación de nuestros oyentes a esta hora de la mañana a través de Musicalia. Son las 6 de la mañana, 45 minutos. Entramos en materia, oyentes, de la noticia del orden local.
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0: Hay profunda tristeza en el municipio de Planadas, especialmente en aquellos que fueron y somos o fuimos en su momento cercanos al profesor Vela. Muchos los conocíamos así, como el profesor Vela. Lastimosamente, el día de ayer perdió la vida en un accidente de tránsito, oyentes. El profesor Vela, quien es muy recordado en el municipio de Planadas, en el gremio de la educación, padres de familia, alumnos, compañeros de trabajo, quienes precisamente hoy lo recuerdan. Con profundo pesar se conoció el fallecimiento del profesor Jesús César Conde Vela, o al que conocimos aquí en el municipio de Planadas como el profesor Vela, quien perdió la vida en un accidente de tránsito ocurrido en la vía que comunica Ibagué con el municipio de Mariquita, lugar donde actualmente ejercía su labor como educador. El profesor Vela dedicó gran parte de su vida a la enseñanza y durante muchos años prestó sus servicios en el municipio de Planadas, donde dejó una huella imborrable por su compromiso, liderazgo y vocación al servicio de la educación, formando a generaciones de niños y jóvenes. En su partida ha generado gran tristeza entre alumnos, colegas, amigos y comunidad planaduna, que hoy recuerda con gratitud el valioso legado que construyó a través de su trabajo y entrega. Desde Musical y Estéreo también expresamos nuestras más sinceras condolencias a sus familiares y amigos y seres queridos, acompañándolos en este difícil momento. Paz en la tumba del profesor Vela, quien lastimosamente perdió la vida en un accidente de tránsito. Son las 6 de la mañana 47 minutos, a través de Musicalia 106 FM. Bueno, oyentes, hablemos de lo que fue el desfile en conmemoración al 20 de julio, el día de ayer, en el municipio de Planadas, Tolima. Este desfile que contó con la participación de varias entidades del municipio de Planadas, Tolima, el desfile militar en el marco de las ferias y fiestas del municipio de Planadas en conmemoración del 20 de julio, Día de la Independencia de Colombia. Este desfile es un acto de honor y disciplina con sentido de pertenencia que rindió homenaje a los hombres y mujeres que con disciplina, profundo sentido de pertenencia, rindieron homenajes a hombres quienes con la valentía y el compromiso trabajan por la seguridad y el bienestar de los colombianos. Este importante encuentro reunió a la comunidad en un espacio de respeto y admiración por las fuerzas militares, fortaleciendo el valor de la unidad, civismo y amor por la patria, en una jornada donde se exaltó el servicio, el compromiso y el orgullo de ser colombianos. En esta jornada estuvo precisamente la policía, el ejército, también la banda marcial del municipio de Planadas, una significativa participación también del cuerpo de bomberos voluntarios del municipio de Planadas, Hospital Centro, empresa de servicios públicos, entre otros actores del municipio de Planadas, Tolima. La comunidad evidenció precisamente este importante desfile del 20 de julio. Y anoche, oyentes, anoche fue la culminación de las tradicionales ferias y fiestas del municipio de Planadas, Tolima. Así se encuentra en este momento nuestro municipio. Ya se está recogiendo lo que es precisamente la tarima principal y también se comienza a recoger lo que es los sitios o los puntos de venta alrededor del Parque Los Fundadores, las casetas también alrededor del Parque Los Fundadores. Hoy quiero hacer un llamado con mucho cariño y sobre todo respeto a la comunidad del municipio de Planadas. La gente dirá, pero es que eso es responsabilidad de las entidades encargadas de la limpieza del municipio de Planadas. Sí, claro, limpiar el parque, limpiar los escenarios como coliseos, sitios donde se utilizaron precisamente para realizar algún tipo de eventos en el marco de las ferias y fiestas. Claro que es responsabilidad, oyentes, de algunas entidades, pero no sobra lo que nosotros podamos hacer en frente de nuestras casas. Hay que poner la casa de nuevo en orden luego de las ferias y fiestas, demostrar ese amor que tenemos por nuestro municipio. Nada se nos cae con barrer el frente de nuestra casa, si vemos basura, si vemos de pronto algunos elementos que puedan hacer ver feo el sector, pues hombre, recojámoslo, no nos cuesta nada. No nos cuesta nada también poner un granito de arena, aportar en la limpieza. Hay que organizar la casa, digo yo, la casa de todos en el municipio de Planadas. Claro que sí, hay entidades que están encargadas, como la empresa de servicios públicos de la limpieza, pero van a tener un trabajo muy arduo en los escenarios donde se desarrollaron las diferentes actividades. Hablemos uno de ellos, el principal, Parque Los Fundadores. Parque Los Fundadores tiene en ese momento un trabajo muy grande para volverlo a dejar como siempre ha sido, bello y con su esplendor que nos hace sentir orgullosos a los planadunos. Pero sí podemos nosotros, como habitantes del municipio, hacer un aporte. No les estamos de pronto diciendo que es que deben de venir al parque con bolsas o con escobas a barrer, a trapear. Pues si lo hicieran, sería una maravilla. Demostraría una vez más ese amor que tenemos por y ese sentido de pertenencia por nuestro municipio. Pero le estamos pidiendo que lo hagamos enfrente de nuestras casas. Si ustedes lo ven a bien, recojamos, ayudamos a recoger la basura que de pronto quedó enfrente de nuestras casas y ayudemos a que todo el municipio se vea limpio. Culminaron las ferias y fiestas, destacando el comportamiento de los planadunos, algunos hechos aislados. Ustedes saben que hubo algunos hechos, por ejemplo, como accidentes, donde lastimosamente algunas personas que ingirieron licor lo mezclaron con gasolina, manejaron sus motocicletas y pues se presentaron algunos accidentes que gracias a Dios no pasaron a mayores. Accidentes donde hubo algunos raspones, algunas contusiones leves. Igualmente también en el tema del comportamiento de la gente hubo alguna que otra pelea, pero no pasó a mayores. Gracias a Dios el comportamiento en términos generales fue positivo de la comunidad del municipio de Planadas y ojalá siga siendo así. El alcalde del municipio de Planadas, Juan Camilo Oveje, agradece muy especialmente a toda la comunidad de Planadas por el comportamiento y ya están trabajando, oyentes. Eso es terminando las fiestas y ya están trabajando porque el alcalde del municipio actualmente, el alcalde Juan Camilo Oveje Rivera, se va a poner en la tarea de institucionalizar las ferias y fiestas tradicionales del municipio de Planadas, que se queden como un decreto, como una ordenanza de que cada año se conmemore esta celebración en el municipio. Son las 6 de la mañana, 52 minutos, a través de Musical y Estéreo Noticias, 6:52 minutos, en esta mañana cuando compartimos con todos ustedes información en el sur del departamento de El Tolima. Vamos a las noticias del orden departamental, oyentes, 6:54 minutos, noticias del orden departamental. ¿Qué pasó en el departamento del Tolima durante este puente festivo, durante las festividades en algunos municipios del departamento del Tolima y la conmemoración de esta fecha patria, el 20 de julio, que fue el día de ayer? Se lo contamos en este momento.
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0: Noticias departamentales a través de Musicalia Estéreo Noticias, lo están viendo ustedes en imágenes, ahí lo acaban de ver nuestros oyentes de Musicalia 106 FM, como un toro, oyentes, en las corralejas de el Corregimiento de Castilla en Coyaima salta por encima de las barreras durante las corralejas allí en este sector donde se desarrollaban el día de ayer en el municipio de Coyaima, dejando a varias personas heridas. Las autoridades del sector de Coyaima y organismos de socorro atendieron la emergencia y evaluaron el estado de salud de los lesionados. Pues no hay personas fallecidas, pero sí hay personas que quedaron bastante golpeadas luego de que este animal, el toro, saltara la barrera, como ustedes lo van a ver aquí en este momento, y llegara hasta las gradas donde se encontraban las personas. Unas personas lesionadas, gracias a Dios no hubo personas fallecidas durante este hecho, precisamente que se presentó en el sector de Castilla, en el municipio de Coyaima, Tolima. Son las 6 de la mañana, 55 minutos, a través de Musicalia 106 FM. Oyentes, noticias que desarrollamos en este momento a través de Musicalia 106. Mucha atención, vamos rápidamente a hablar en este momento de la situación que se presentó en el municipio de El Líbano, Tolima. Hay una captura por feminicidio en un municipio donde se desarrollaban unas festividades durante este fin de semana. Estamos hablando del municipio del Líbano. El comandante de la policía, el coronel John Anderson Vargas Izao, rechazó este presunto caso de feminicidio y la captura de flagrancia del presunto responsable del municipio del Líbano. Habla el coronel John Anderson Vargas Izao referente a esta situación.
3: La Policía Nacional en el departamento del Tolima expresa su más enérgico rechazo frente al lamentable hecho de violencia ocurrido en el barrio Los Pinos del municipio del Líbano, donde una mujer de 26 años fue presuntamente agredida con un arma cortopunzante por quien sería presuntamente su pareja sentimental. Tras conocer el caso, las patrullas de vigilancia acudieron de manera inmediata al lugar y trasladaron a la víctima al hospital del municipio para recibir atención médica. Sin embargo, debido a la gravedad de las heridas, momentos después se confirmó su fallecimiento. Gracias a la información oportuna suministrada por la ciudadanía y la rápida reacción de nuestros uniformados, fue capturado en flagrancia un hombre de 27 años de edad, quien fue dejado a disposición de la Fiscalía General de la Nación por el delito de feminicidio. Posteriormente, un juez de la República le impuso medida de aseguramiento en centro penitenciario y carcelario. Como institución reiteramos nuestro compromiso con la protección de la vida y los derechos de las mujeres. Ningún acto de violencia basada en género tiene justificación. Invitamos a la ciudadanía a resolver los conflictos mediante el diálogo, el respeto y la convivencia pacífica. Asimismo, hacemos un llamado a denunciar de manera oportuna cualquier hecho de violencia contra la mujer o cualquier integrante de la familia a través de la línea 155, la línea emergencia 123 o ante la patrulla policía más cercana. Garantizamos absoluta reserva. A los familiares y seres queridos de la víctima les expresamos nuestras más sentidas condolencias y reiteramos que continuaremos trabajando de manera articulada con las autoridades judiciales para que este tipo de hechos no queden en la impunidad. Policía Nacional, Dios y Patria.
0: Son las 6 de la mañana, 57 minutos. Es el pronunciamiento del caso en el municipio de El Líbano. Hay una persona capturada a quien señalan de ser presuntamente responsable de este asesinato, de este feminicidio allí en el municipio de El Líbano. Vamos rápidamente en este momento en el municipio de Lérida. Allí fue capturada una mujer a la que se conocería como el alias La Diabla, a la cual se le halló una gran cantidad de dosis de bazuco y marihuana en el municipio de Lérida, Tolima. Escuchemos también al coronel John Anderson Vargas Izao, comandante de policía del departamento del Tolima, quien habla sobre la captura de alias La Diabla allí en el sector del municipio de Lérida, Tolima. Escuchemos sus declaraciones.
3: En desarrollo de la ofensiva permanente contra el tráfico de estupefacientes, la Policía Nacional del departamento del Tolima, a través de la Unidad Básica de Investigación Criminal SIJIN y en coordinación con el Ejército Nacional, logró en las últimas horas la captura en flagrancia de una mujer conocida como La Diabla en el municipio de Lérida. El procedimiento se llevó a cabo durante labores de prevención y control en el barrio 20 de Julio, donde al practicarle un registro a esta persona fueron halladas en su poder 52 dosis de bazuco, 6 bolsas medianas con marihuana y 50 mil pesos en dinero en efectivo. La capturada fue dejada a disposición de la Fiscalía General de la Nación por el delito de tráfico, fabricación o porte de estupefacientes y actualmente se encuentra a la espera de que un juez defina su situación jurídica. Es importante señalar que esta persona registra antecedentes judiciales por los delitos de hurto y tráfico de estupefacientes. La Policía Nacional continuará adelantando acciones contundentes para combatir el microtráfico y evitar que estas sustancias afecten la seguridad y la tranquilidad de nuestras comunidades. Invitamos a la ciudadanía a denunciar cualquier hecho que atente contra la convivencia a través de la línea 123 o ante la patrulla de policía más cercana. La información de la comunidad es fundamental y se garantiza absoluta reserva. Muchas gracias.
0: Son las 7 de la mañana en punto, oyentes. Voy a la pausa, ya retomo con ustedes nuevamente a través de Musicalia 106 FM, aquí en esta mañana cuando les estamos acompañando a todos ustedes en el sur del departamento del Tolima con toda la información. Vamos a dejar la imagen de cómo ya se está haciendo precisamente el proceso de recoger cada uno de los puestos, de los puntos de venta de los comerciantes que estuvieron alrededor del parque. Con esta imagen vamos a la pausa y ya retomamos con ustedes a través de Musicalia Estéreo Noticias.

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3: 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Lástima es que estas personas como usted no tengan su, o sea, vivan aquí en el territorio de Planadas, aquí en el Tolima. Esas son las personas que necesita este país, que le hagan favor, o sea, que ayuden a las personas, por lo menos en este caso, más que todo en la salud, y no adolece dar esa plata. Sinceramente, no adolece dar una plata así. ¿Por qué? Porque es un gran remedio para la salud de uno y a la salud hay que meterles plata, porque muchas veces uno se como que se deja de la salud y muchas veces tiene su carro, su moto, y lo que hace uno es meterle a lo, como dicen, a lo material, y nunca mira, descuida la salud. Pero qué cosa tan maravillosa, vecino. Le cuento, vecinito, que Dios lo mandó a usted con un don grande, y espero, vecino, que usted siga aquí en este territorio del Tolima ayudando a la gente, ayudando a todas estas personas, ¿verdad?, que realmente lo necesitan.
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0: Estamos de vuelta con ustedes, son las 7 de la mañana, 15 minutos, a través de Musical Estéreo Noticias, 7 de la mañana, 15 minutos, oyentes a través de la radio 106 FM, noticias en desarrollo en este momento en Musicalia 106 FM. Vamos en este momento a escuchar a través de Musicalia 106 FM las declaraciones que nos entrega precisamente el comandante de policía del departamento del Tolima, quien se refiere a otro caso, y es el caso que se presenta en el municipio de, en el departamento del Tolima, esto precisamente en el municipio del Espinal. Allí hubo una captura que se desarrolló en las últimas horas, esto debido a un hurto que se había presentado en este municipio. El comandante de policía del departamento del Tolima, coronel Yonandes Vargas Izao, nos habla referente a este caso.
1: El desarrollo de la ofensiva permanente contra el delito en todas sus modalidades, la Policía Nacional en el departamento del Tolima, a través de nuestros funcionarios de la SIJÍN e inteligencia, logró en las últimas horas la captura de un ciudadano conocido con el alias de Flaco, en el municipio del Espinal. Esta persona era requerida mediante una orden judicial por el delito de hurto calificado y agravado como resultado de una investigación adelantada desde el año 2025 en el mes de mayo. Está relacionada con el presunto hurto de una bicicleta y documentos personales, donde la víctima habría sido intimidada con un arma cortopunzante. Una vez materializada la captura, el indiciado fue puesto a disposición de la Fiscalía General de la Nación y un juez de la República le impuso medida de aseguramiento en centro penitenciario y carcelario. Es importante señalar que esta persona presenta anotaciones judiciales por los delitos de homicidio y lesiones personales. Con este importante resultado, la Policía Nacional reafirma su compromiso de seguir trabajando.
0: Esas son las declaraciones del comandante de policía del departamento del Tolima, John Anderson Vargas Izao. Ahora vamos a escuchar las declaraciones que ha dado la gobernadora del departamento del Tolima, la doctora Adriana Magali Matiz, en el marco de la conmemoración del 20 de julio en el departamento del Tolima. Allí pues la gobernadora del departamento del Tolima hizo precisamente su presentación. Recuerden que este evento tuvo como lugar

0: de julio junto a la cúpula militar de policías y autoridades en este municipio. Escuchemos sus declaraciones a través de Musicalia 106.
1: Hemos sufrido demasiado como para permitir que nos devuelvan al pasado. Aquí estamos hoy llamados a construir, a sumar y a aportar. La democracia no le pertenece a ningún partido político ni a ningún caudillo. La democracia participativa es una construcción colectiva donde todos y absolutamente todos hacemos nuestra parte. Por eso, como gobernadora, mantengo la firmeza de una convicción que ustedes ya conocen, que guía cada segundo de mi mandato y que hoy se la repito a Colombia entera. Con seguridad todo, sin seguridad nada. Porque la seguridad no es una bandera ideológica, es el derecho humano fundamental de todos en una democracia real y en una democracia legítima. Porque donde no hay seguridad, no hay libertad. Donde hay miedo, no hay progreso. La seguridad es la base inamovible sobre la cual se edifica el desarrollo de nuestro territorio. El Tolima hoy es ejemplo de unidad, hoy es ejemplo de gobernanza y es ejemplo de paz con seguridad. Sabemos tender puentes con el país, pero mantenemos una postura firme, clara e irrestricta en defensa de nuestra autonomía regional. Las regiones somos el motor del país, no somos sus espectadores. Hoy rendimos homenaje a los héroes de la patria, a quienes lo merecen todo, porque siguen ofrendando su vida en defensa de los nuestros. Los y las policías, los soldados de nuestra fuerza pública, que vivan nuestras fuerzas militares y de policía. Ellas y ellos son dignos representantes del imparable pueblo colombiano. Gracias, gracias por su sacrificio. El Tolima los abraza y jamás los dejará solos. Pero hoy también rendimos homenaje a nuestros otros héroes, a nuestros campesinos, a nuestros líderes sociales y a todos aquellos colombianos honestos que madrugan a trabajar con el sudor de su frente.
0: Son los apartes de la intervención que hizo la gobernadora del departamento del Tolima el día de ayer en la conmemoración del 20 de julio en la ciudad de Chaparral. Allí precisamente fue esta conmemoración. La gobernadora también ha hablado y ha precisamente destacado las obras sobre impuestos que se han desarrollado en el departamento del Tolima, pero también ha hablado sobre el tema vial en el departamento. Ha cuestionado trabas del gobierno en proyectos viales. La gobernadora aseguró que el sector privado ha impulsado grandes inversiones, mientras tres corredores estratégicos siguen sin avales del Ministerio del Transporte. La gobernadora del Tolima, Adriana Magaly Mathy, resaltó la importancia de las obras de infraestructura en el departamento que han sido posibles gracias a la confianza del sector privado a través de los mecanismos de obra por impuesto. A través del tiempo, también cuestionó las demoras del gobierno nacional para otorgar los avales sectoriales de proyectos financiados con recursos departamentales. Mucha atención, porque en otras noticias, oyentes, también la gobernadora ha dicho que el departamento del Tolima, especialmente la zona sur, se está acabando la riqueza y reclama una ofensiva contundente contra la minería. La gobernadora Diana Magaldi Matiz anunció que le pedirá al presidente electo Abelardo de la Estrella el desarrollo de operaciones especiales en el sur del departamento del Tolima. La minería ilegal, la extracción del oro, continúa arrasando con los recursos naturales en el sur del Tolima, a orillas de los ríos Aldaña y Atá. Así lo denunció en su más reciente alocución la gobernadora del departamento del Tolima, Diana Magaldi Matiz, quien insistió

0: que la problemática superó las capacidades locales y regionales. Mantis denunció que el fenómeno de la minería ilegal se agudizó ante la falta del respaldo del gobierno nacional para atacar las economías ilícitas derivadas de la extracción ilegal de oro en municipios como Ataco, Coyaima y Chaparral. Son las 7 de la mañana, 23 minutos, 7 de la mañana, 23 minutos, a través de Musicali Estéreo Noticias.
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Cerramos, oyentes, con esta noticia que tiene que ver precisamente con el tema de los tres muertos y los heridos que ha dejado el paso de la conmemoración de este puente festivo y este fin de semana en el departamento de El Tolima. Hablemos sobre las situaciones que se presentaron. Ya para cerrar esta mañana la edición de las noticias a través de Musicalia 106 FM, vamos a hacer precisamente en este momento un pequeño barrido en el departamento del Tolima, de donde se presentaron las riñas, donde se presentaron también los asesinatos. Pues el departamento del Tolima, hay tres sicariatos que fueron cometidos en menos de una hora en hechos aislados ocurridos en Ibagué y Mariquita. La noche del domingo 19 de julio, el Tolima estuvo marcada por violencia, especialmente en la capital de Ibagué, como resultado de atentados con armas de fuego registrados durante una misma noche. Tres personas murieron y otras tres resultaron heridas en Ibagué. En menos de una hora se cometieron dos sicariatos en hechos aislados. El primero ocurrió en el barrio La Estación, sector El Hueco, sobre las 8:20 de la noche, en una zona cercana a el comando principal de la Policía Metropolitana, sobre la calle 23. Dos hombres fueron baleados, según el coronel Jason Aire López, comandante encargado de la Policía Metropolitana de Ibagué. Uno de los hombres murió minutos después mientras era trasladado a un centro asistencial y su acompañante sobrevivió. Ninguno de los dos ha sido identificado hasta el momento. Dos hombres se movilizaron en motocicleta y venían atacados con arma de fuego. 40 minutos después se registró otro atentado en el sector de El Planchón, en el barrio Las Brisas de Ibagué, donde asesinaron a un hombre identificado como John Vega. Además, una mujer y una menor de edad resultaron heridas por las esquirlas del atentado. Pues otro de los datos que se tienen en esa misma noche fue que asesinaron a una mujer en el municipio de Mariquita, norte del Tolima, en un sector muy concurrido del barrio Santa Lucía. Fue baleada una mujer identificada preliminarmente como Vivian Beltrán Rugeles, quien murió en el lugar de los hechos. Todavía se espera el reporte oficial de la policía referente a este caso. Son las 7 de la mañana, 25 minutos, oyentes. Así de esta manera llegamos a la parte final de la entrega de Musical y Estéreo Noticias para el día de hoy. A todos ustedes, muchísimas gracias. Ya viene la programación de Musicalia, que continúa el día de hoy acompañándoles a todos ustedes. Ya vienen las baladas, también el programa Puchitos de Amor, que será después de las 8 de la mañana a través de Musicalia 106 FM. La gerencia y dirección fue el señor Efren Silva, que nos acompañó en este momento a través de Musicalia Estéreo Noticias. Soy Nelson Reynoso. A todos nuestros oyentes, muchísimas gracias por estar conectados una vez más con toda la información del sur del departamento de El Tolima. La gerencia y dirección del señor Efren Silva, quien los saluda en este momento a través de Musicalia, y se despide de todos ustedes para que el día de mañana nuevamente estemos conectados con Musicalia Estéreo. Soy Nelson Reynoso. Feliz resto de mañana, oyentes de Musicalia. Me despido deseándoles un feliz resto de mañana.

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La tierra más fértil no la hemos sembrado todavía. La más verde primavera todavía no ha llegado. No hemos encontrado todavía el tesoro más grande ni el camino más corto. La más hermosa canción aún no la hemos cantado. Ni hemos comido todavía la fruta más madura, ni hemos bebido el mejor de los vinos. Y estoy seguro que las palabras más dulces que tenemos para decirnos, todavía no las hemos dicho. No te vayas entonces, quédate. Quédate conmigo y esperemos juntos los días más felices que todavía no hemos vivido.

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0: en esta jornada del día martes 21 de julio año 2026, damos gloria, alabanza y adoración a nuestro Dios bendito y amado. El amor a la Santísima Virgen María, en estas devociones de Nuestra Señora del Carmen y el Inmaculado Corazón de María. Aquí estamos en el nuevo despertar, dando gracias a Dios por tanta bondad, por tanta misericordia, porque nos ama inmensamente. Gracias, Señor, por el don de la vida, por tantos regalos espirituales y materiales que nos proporcionas. Pedimos que esta jornada sea grande, especial, guiados por tu santo poder y el amparo de la Virgen María. Amén. Así sea.
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0: En el nombre del Padre, y del Hijo, y del Espíritu Santo. Amén.
2: Señor Dios de infinita bondad, en este nuevo amanecer me sumerjo en la calidez de tu presencia, reconociendo que cada latido es un eco de tu amor puro que ilumina los rincones más profundos de mi alma. Eres el manantial de agua fresca que calma mi sed de eternidad y la serenidad inquebrantable que sostiene mi espíritu en medio de cualquier tormenta. Pues sé que bajo tu mirada protectora no existen laberintos sin salida. Te entrego mis anhelos y vulnerabilidades con la confianza íntima de un hijo que se sabe sostenido por tu mano poderosa, permitiendo que tu gracia transforme mis luchas en senderos de paz y mi debilidad en una fortaleza radiante. Que mi vida sea hoy un reflejo de tu luz divina, caminando con la certeza absoluta que en ti mi existencia encuentra su propósito, su descanso y su liberación total. Amén.
0: Saludándoles con todo el cariño, un abrazo muy grande, muy especial para todos ustedes, hermanos queridos, seguidores de Puchito de Amor, en el lugar donde se encuentren, que tengan paz, prosperidad. Gracias, muy amable, muy queridos, por preferir este momento de oración. Hermanos celebrando cumpleaños, que la pasen bien, disfruten al lado de la bonita familia, tengan toda la prosperidad espiritual y material. Papá Dios, como todos los días, pido bendiga este medio de comunicación, las redes sociales, a todos los evangelizadores en el ambiente de la fe católica. Gracias por estar siempre con nosotros, por anunciar la palabra de Dios. Bueno, poco a poco van pasando las festividades, vuelve la vida a la normalidad. Hay que coger juicio, hermanitos, todo en manos de nuestro Dios y de la Virgen María. Señor, acompaña el caminar de cada uno de nosotros, los viajeros, los vehículos. Bueno, tantas situaciones que tenemos la oportunidad de vivir. Bendiga Dios a Jeris también, para Freider. La bendición y la paz para Martica Peralta, secretaria Sandra, Mono César Fernando, a todos los colaboradores, paz, prosperidad. A Marlencita Lozano, como todos los días, les saludamos. Ella hace parte de este elenco bonito. Y ahora por allá en el Brasil, el párroco de Flandes, de Nuestra Señora de Fátima, en esa experiencia de formación. Oiga, padre, ¿cómo vamos adelante? ¿Cómo van esos partidos de fútbol donde se juega bonito? Adelante.
3: Mi padre José Henry, bendiciones, mi hermano, en este martes ya 21 de julio, mes de la Santísima Virgen María. Le entregamos el corazón a ese Dios que es vida, ese Dios que es luz, paz y amor, y vivimos solamente para el Señor. Nuestra vida ha de estar siempre en esa presencia, ese Dios que nos invita a estar con Él en el amor y en la gracia. Qué bueno estar con ustedes, con el Padre Mario, con Marlencita, y sobre todo con ustedes que son la alegría de Puchitos de Amor. 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Vuelvo con usted, mi padre.
0: Bueno, mi pescador, muchas gracias, muy amable. El padre Mario Alberto, en la dulce Coyaima Indiana, nuestro vicario foráneo, también le saludamos con el cariño.
4: Padre Henry, muy buenos días, muchas bendiciones en este martes 21 de julio. Un saludo muy especial para el padre Juan Pablo, para Malencita y todos los oyentes de este programa Puchitos de Amor. Hoy será un día lleno de bendiciones. Nos acogemos a la providencia divina y esperamos siempre hacer la voluntad de Dios. ¿Tiene la palabra, padre Henry?
0: Claro, aquí estoy, muy amable. Pasa, Señor, acompañando, bendice, fortalece, da vida, da paz, acompaña a tantos hermanitos que de pronto tienen una pena, tienen una situación difícil. A través de la oración les animamos y los invitamos a seguir adelante. Bueno, mi padre Mario Alberto presente ahora testimonio del santo del día.
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4: Gracias, padre Henry. El santo para este día es San Lorenzo de Brindis, proclamado doctor de la Iglesia por el Papa San Juan XXIII en el año 1959. El nombre es Julio César Rusi, que es el nombre de pila de este santo. Se destacó desde muy pequeño en el aspecto intelectual, muy buena memoria y una claridad en su racionamiento. De adolescente tocó las puertas de los franciscanos capuchinos de su ciudad y fue recibido con beneplácito. Julio se descubrí el llamado a seguir de cerca los pasos de San Francisco de Asís. A poco de haber ingresado a la vida religiosa, tuvo un diálogo con su prior que quería grabado en la memoria para siempre. El prior quiso advertirle la dureza y la austeridad de la vida franciscana. Él la acogió, quiso abrazar ese espíritu de la pobreza franciscana. Era consciente de que solo el que le podía ayudar era Jesús. Por eso, al mirar a Cristo crucificado, él decía: tendré las fuerzas para sufrir por amor a Él, a cualquier padecimiento. Y aquí viene una frase muy bonita de él: me basta Jesús crucificado. Como diácono empezó a predicar con insistencia en diversos lugares. Dios le concedió un ánimo especial para la predicación y el joven fraile se esmeró en desarrollar ese talento. Como un gran predicador, hacía que esa palabra de Dios tocara el corazón de tantas personas. Él dice que el secreto también de la conversión es una muy buena homilía. Hay que predicar bien, hay que preparar bien. Después viajó a Alemania para unir sus fuerzas con el beato Benito de Urbino. Ambos capuchinos se dedicaron a la atención de las víctimas de la peste que azotó ese país hacia el último cuarto del siglo XVI. De la mano del beato fundó conventos en Praga, Viena y Gorizia. Lorenzo deseaba contribuir con su apostolado al movimiento de la Contrarreforma. En ese propósito se inspira en los hechos por el holandés Pedro Casino y se entrena en la dialéctica teológica. Fruto de su disputa con teólogos protestantes, para defender la fe de todos aquellos del protestantismo. Entonces, Fray Lorenzo sería elegido superior general de su orden. Los hermanos menores capuchinos desempeñándose en ese cargo, después de ese periodo solicitó no ser reelegido, pues estaba convencido que Dios lo prefería dedicado en otro tipo de menesteres. Y vaya que Dios tenía otros planes para ser franciscano. también trabajó por la paz. San Lorenzo de Brindis partió a la casa del Padre un 22 de julio de 1619. El mismo día de sus cumpleaños fue canonizado en 1881 y en 1959 Juan XXIII le otorgó el título de doctor de la Iglesia. Entonces pedimos a este santo que nos dé esa sabiduría para defender nuestra fe de aquellos pensamientos protestantoides que interpretan la Biblia alejándose del contexto y haciéndole decir a la palabra de Dios pues lo que ella no quiere decir. Entonces pidámosle al Señor que nos bendiga a través de este gran santo San Lorenzo de Brindis. Tiene la palabra, Padre Ken.
0: Bendito Dios, que los santos y santas de Dios siempre acompañen nuestro caminar. Como todos los días, la palabra fortalece, la palabra anima, la palabra nos muestra la claridad, el Señor sana a través de su santa palabra. Por eso Marlencita presenta ahora primera lectura y da enseñanza.
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2: Sí, Señor, con gusto. Lectura de la profecía de Miqueas, capítulo 7, versículos 14 al 15 y 18 al 20. Señor, pastorea a tu pueblo con el callado, a las ovejas de tu heredad, a las que habitan apartadas en la maleza, en medio del Carmelo. Pastarán en Basán y Galaad, como en tiempos antiguos, como cuando saliste de Egipto y te mostraba mis prodigios. ¿Qué Dios como tú que perdonas el pecado y absuelves la culpa al resto de tu heredad? No mantendrá por siempre la ira, pues se complace en la misericordia. Volverá a compadecerse y extinguirá nuestras culpas. Arrojará a lo hondo del mar todos nuestros delitos. Serás fiel a Jacob, piadoso con Abraham, como juraste a nuestros padres en tiempos remotos. Palabra de Dios. Te alabamos, Señor. Este texto es un cántico de esperanza que ensalza la misericordia incomparable de Dios.

0: Gracias, muy amable, muy bonito mensaje. Estamos en Puchito de Amor en este día martes. En este día martes vuelve la normalidad, la vida sigue en cada pueblo, en cada familia, actividades espirituales y materiales. Y pues qué bonito estar en la santa presencia de nuestro Dios. Padre Mario Alberto, salmo y enseñanza.
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2: Gracias, Padre Henry. El salmo para este día es el salmo 84. Muéstranos, Señor, tu misericordia. Señor, has sido bueno con tu tierra. Ha restaurado la suerte de Jacob. Ha perdonado la culpa de tu pueblo. Ha sepultado todos sus pecados. Ha reprimido tu cólera. Ha frenado el incendio de tu ira. Restáuranos, Dios Salvador nuestro. Cesa en tu rencor contra nosotros. ¿Vas a estar siempre enojado o vas a prolongar tu ira de edad en edad? ¿Nos vas a devolver la vida para que tu pueblo se alegre contigo? Muéstranos, Señor, tu misericordia y danos tu salvación. El Salmo 84. El salmista reconoce la bondad de Dios hacia su tierra, haciendo memoria de cómo ha perdonado los pecados de su pueblo y lo ha restaurado. Termina con una súplica de misericordia para que renueve la alegría y la salvación. Muéstranos, Señor, tu misericordia. Cada vez que nos renovamos en ese amor, pues nos vamos restaurando. Le vamos encontrando sentido a nuestra vida y toda nuestra vida siempre estará al servicio de Dios, porque su misericordia y su salvación son eternas. Es la gran obra de su amor. Que el Señor nos bendiga y que sigamos contemplando esa misericordia de Él día tras día. Tiene la palabra Padre Henry.
0: Amén, así sea, bendito Dios. Nuestro experto en medios de comunicación, el Padre Otoniel San Martín Valencia, señor cura párroco allá en San Pío de Puente Cucuana, le saludamos a toda su bonita comunidad en el Espinal. Dios bendiga a nuestra emisora diocesana, la gente linda de la Tambora, el abrazo y la paz para toda la comunidad de Planadas, Musicalia, Gaitania, Santiago Pérez, Ataco, Coyaima, Chaparral, para los hermanos de Olayerrera, Puente Cucuana, los hijitos de Chaparral, Ortega, bueno, en muchas comunidades nos amplifican, en Castilla, en Belula, Palmita, Guayaquil, Natagaima, para todos ustedes, la paz, el amor y la esperanza. Es momento de cortina musical, de canto. El pescador desde el Brasil anunciando evangelio, dando enseñanza, orando, y después hacemos oración, ya volvemos.
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2: Muchas gracias, mi padre, muy amable. Extiendo su mano hacia mí. Su discípulo dijo: estos son mi madre y mis hermanos. Bueno, hoy es el Evangelio de San Mateo, capítulo 12, versículos 46 al 50. En aquel tiempo estaba Jesús hablando a la gente, cuando su madre y sus hermanos se presentaron fuera tratando de hablar con él. Uno se lo avisó: tu madre y tus hermanos están fuera y quieren hablar contigo. Pero él contestó al que le avisaba: ¿quién es mi madre y quiénes son mis hermanos? Y extendiendo su mano hacia sus discípulos, dijo: esos son mi madre y mis hermanos. El que haga la voluntad de mi Padre que está en los cielos, ese es mi hermano y mi hermana y mi madre. Palabra del Señor. Gloria a ti, Señor Jesús. Bueno, hermanos, el que me ama guardará mi palabra, dice el Señor, y mi Padre lo amará y vendremos a él. Un evangelio corto hoy, son cuatro versículos del capítulo 12 de San Mateo, pero como todo el evangelio, profundo, ¿no? Profundo. Hemos de alimentarnos de esa presencia de ese Dios de la vida, hemos de alimentarnos de esa presencia del Dios que es amor. Hemos de entregarle nuestro corazón solamente a él, en la paz, en la vida y en el amor. Y miremos esa figura tan bonita que algunos no entienden muchas veces. Le dice uno: Señor, mira, tu madre y tus hermanos están fuera, que te quieren ver. Aquí hay que entender, cuando dice madre, es una expresión de grandeza para el judío. ¿Ah? Y cuando dice mujer, pues es dignidad. Cuando dice hermanos, aquí hay que entenderlo, hermanos en el seguimiento a Dios, no hermanos de carne, de sangre. Si fuese así, la Escritura lo diría claramente: hermanos de leche, diría la Escritura, hermanos de leche, de la teta, de la mama, ¿no? Pero no, es hermanos en la fe. Y va Jesús a interrogar: ¿quién es mi madre? ¿Quiénes son mis hermanos? Y señala a los discípulos, y hoy nos señala a nosotros. Y en el fondo nos dice: si ustedes son mis discípulos, es porque cumplen la voluntad de mi Padre que está en los cielos. ¿Ah? El que haga la voluntad de mi Padre que está en los cielos. ¿Y cuál es la voluntad? Darlo a conocer, es entregarle el corazón a él, es desarmar nuestros corazones totalmente para que él haga vida y morada en nosotros, en nuestros corazones, ¿sí? Vivir con generosidad y en generosidad en la presencia de él. Entonces, preguntémonos realmente si nosotros hacemos la voluntad del Padre Dios o hacemos la nuestra. ¿Hacemos la voluntad de Dios o hacemos nuestra voluntad? ¿Qué hacemos nosotros? ¿Ah? Por eso, con un corazón generoso, en la presencia del Señor, vivamos solamente para él, en el amor, en la gracia y en la paz. Señor Dios Todopoderoso y Eterno, permítenos hacer siempre tu santa y única voluntad, no la nuestra. Permítenos que los violentos, Señor, calmen. Puchitos de Amor no está de acuerdo con los hechos violentos, no. Estamos de acuerdo con la paz, con el amor, con la entrega, Señor. Pasa tu mano y haz que en Colombia y en el mundo entero reine tu paz, tu bendición, Señor Jesús. Y guíanos siempre por camino de bien, de luz, de paz y de esperanza. No permitas que de ti nos separemos, Señor Jesús. Haz que obremos el bien y evitemos siempre el mal. Tú que reinas por los siglos de los siglos. Amén. Mi Padre, vuelvo con usted a hacer la voluntad del Padre.
3: Bueno, muy bien, muchas gracias, muy amable. Con los Puchitos de Amor queremos llegar al corazón de cada uno de ustedes. Oiga, los que escuchan la palabra, los que anuncian la palabra, los que llevan la palabra al corazón, la hacen vida, es claro, el Señor, esos son, dice el Señor, mis padres, mis madres, mis hermanos. Ustedes y yo somos familia del Señor Todopoderoso, anunciadores del amor, del reino y de la esperanza. Pues vamos a hacer oración. Señor Jesús, cámbiame el corazón por uno obediente, de manera que pueda someterlo a ti junto con mi mente. Quita de mí todo lo desordenado para que tú puedas habitar en mi corazón y concédeme asemejarte a ti, Señor, para que pueda pertenecer a tu familia. Gracias por tenerme entre tus hermanos más queridos. Gracias por venir a habitar entre nosotros y hacerte uno de los nuestros. Bendito seas, mi Señor, mi Dios y mi hermano mayor. Amén, así sea. Santísima Virgen María, ruega por todos los oyentes de Puchito de Amor. Amén, aleluya.
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3: Bueno, momento bonito, grande para avisos parroquiales. Desde el Brasil, parroquia de Fátima, Padre Pescador, Padre Juan Pablo.
2: Muchas gracias, mi padre José Henry. Avisos aquí en Fátima. Bueno, seguimos trabajando. Dios les bendiga. Recuerden que al final de este mes vamos a iniciar el cambio de vitrales de la parroquia. Bueno, en donde vamos a colaborar todos. Consultas médicas con nosotros en una pastoral bonita de la salud. Pastoral bonita de la salud. Vengan y con mucho gusto estamos siempre para servirles. 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Dios le bendiga, feliz jornada, mi padre. Dios le guarde. Vuelvo con usted.
3: Bueno, el abrazo grande, mi hermano. Saludos por allá a esos formadores. El padre Mario Alberto en Coyahuila, Indiana, compromisos.
0: Gracias, padre Henry. Bueno, ayer tuvimos la celebración de la fiesta del Divino Niño Jesús. Agradecemos a la familia Arias Núñez por ese homenaje, todos los que participaron, y agradecemos a todos los que le rindieron ese homenaje a la Santísima Virgen María. Hasta el domingo se unieron algunos camioneros y le rindieron ese homenaje a nuestra madre celestial. También tuvimos la reunión de padres de familia el domingo, de aquellos jóvenes que van a recibir el sacramento de la confirmación. Invito a los padres de familia de los niños que van a ser bautizados, bautismo de adulto, que el sábado a partir de las 3 de la tarde vamos a tener la declaración juramentada, donde ellos testifican por qué los niños no fue bautizado, con ellos y los padrinos, y empezamos este proceso. También miramos la fecha cuando va a ser la celebración del sacramento. Entonces les deseo un feliz martes, padre Henry, padre Juan Pablo, Malecita y todos los oyentes de este programa Puchitos de Amor. Bendiciones.
3: Bueno, amén, así sea. Muy bien. Planada City. Oiga, hijitos de las veredas, los católicos, los que estén interesados en que el sacerdote vaya a su vereda, vamos a la vereda a celebrar la Eucaristía, a rezar el Santo Rosario. Celebramos los bautizos también en las veredas. Hablen con los sacerdotes, con el sacerdote de Planadas. Claro, con todo el gusto, vamos a las veredas. Un abrazo grande a todas las veredas de Planadas, de la parroquia, del municipio de Planadas. Vamos adelante. Matrimonios comunitarios, matrimonios colectivos para el mes de noviembre, hermanos. Qué importante. parejitas que ya llevan harto tiempo viviendo juntitos, sin el santo matrimonio, pues las parroquias, el señor obispo, todos les queremos ayudar. Se motivan para el mes de noviembre. Requisitos que se amen mucho: partida de bautismo, de confirmación, el registro civil, fotocopia de la cédula, la fotito chiquitita, unos buenos padrinos católicos mayores de edad. Oiga, los padrinos deben de ser bautizados, tener comunión, confirmación, que sean católicos. Eso es muy, muy importante, hermanitos queridos. Fijamos los días de la formación de los cursillos prematrimoniales. Y es querer del señor obispo que hayan muchos matrimonios en este año en la diócesis del Espinal. Vamos adelante. Gracias por orar por nosotros, por apoyar lo espiritual, lo material. Bendito Dios por tanta misericordia. Oye, hijitos, cementerio es de todos, de los católicos, no católicos, y vamos a embellecer el Campo Santo. Pásenla muy bien. De parte del elenco de Puchito, les bendecimos en el nombre del Padre y del Hijo y del Espíritu Santo. Amén.
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6: Son las 8:41.

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0: Un saludo muy especial para todos los que nos escuchan en este momento. Bienvenidos a este espacio dedicado a la salud digestiva y al cuidado de nuestro organismo. 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
1: Ah, ¿qué tal, amigos oyentes? Reciban un cordial saludo en esta mañana de martes, segundo día de la semana, cuando ya estamos listos para acompañarles a todos ustedes, amigos oyentes, con esta buena programación a través de la radio 106.0. Es el vacilón de la mañana.
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1: Después de un lunes festivo, pues nosotros arrancamos programación hoy martes con el vacilón de la mañana espectacular para llevarles a todos ustedes la mejor música, las mejores canciones, el gusto musical de los mejores oyentes del mundo. Eso suena, por supuesto, a través de la radio 106.0 musical y estéreo, la emisora que nos gusta escuchar. Muy buenos días, amigos oyentes, bienvenidos a esta buena programación. Programación que iniciamos dándole las gracias a nuestro papá, a Dios, a nuestro Padre Celestial, que nos da la oportunidad de estar una vez más con ustedes, con los mejores oyentes del mundo, los oyentes de la radio 106.0. Así que todos ustedes bienvenidos. Hoy estamos, como siempre, bajo la dirección y coordinación del señor Efrén Silva, con la locución y programación de este amigo y servidor. Mi nombre es Ronald, y como siempre es un placer inmenso acompañarles en cada una de nuestras programaciones. Feliz de estar de vuelta con ustedes, feliz de estar compartiendo con los mejores oyentes del mundo. Arrancamos esta buena programación, por supuesto, con el gusto musical de los mejores oyentes. Ustedes son ustedes los que programan, ustedes son los que tienen el control. Ustedes son los que solicitan esa música que a ustedes les gusta escuchar. Y eso es lo que suena, por supuesto, a través de la emisora que nos gusta escuchar, musical y estéreo, la 106 del FM.
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1: La que me gusta escuchar en esta mañana, 9:15 minutos. Son las 9 de la mañana, 15 minutos. 315-300-2177. Ya habilito la línea telefónica para que ustedes empiecen a enviar su reporte de sintonía, para que programen su música y, por supuesto, para que compartamos una mañana sencillamente agradable a través de esta, la emisora de todos, musical y estéreo, desde la finca hasta el pueblo, la que me gusta escuchar. Nos vamos con música regalada, sales cara, lo dice Ciro Quiñones junto a Pipe Bueno, Luis Alfonso y Jesse Uribe. Ese buen tema musical. Recuerden que toda tu música suena en Musicalia, porque es tan bueno escuchar Musicalia.

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1: Estás en el Vacilón de la Mañana de Musical y Estéreo, la que me gusta escuchar. Ya son las 9 de la mañana con 24 minutos, 9:24. Eso que llega por aquí se llama Después de Ti. Lo hacen los Ronis de Colombia y suena a través de la radio 106.0 Musicalia, la que me gusta escuchar.

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1: Esta canción que escuchábamos anteriormente en la presentación de Calle 13, Atrévete. Atrévete, es una de las canciones más icónicas del dúo puertorriqueño Calle 13, lanzada originalmente a finales del año 2005 como el segundo sencillo de su álbum debut homónimo. Algunos datos claves de este éxito musical: el estilo musical mezcla una base de cumbia colombiana con un riff de clarinete tradicional y ritmos urbanos. Destaca por su uso de palabras en Spanish como linger, whipper y stepper, y rimas rápidas llenas de humor y irreverencia. El videoclip oficial ganó un Grammy Latino. Importante dato de este buen tema musical, que ganó un Grammy Latino al mejor video musical de formato corto en el año 2006. Formó parte de la banda sonora del videojuego Grand Theft Auto. Grand Theft Auto en la cuarta versión, en la estación San Job Sound. Son algunos de los datos claves de este tema musical, que por supuesto lo traemos en esta mañana a través de la radio 106.0. Gracias a nuestros oyentes que envían su reporte de sintonía y que programan esas canciones, que solicitan esa música, que les gusta escuchar esa música a través de la emisora que nos gusta escuchar.
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1: Musicalia Estéreo 106 en el FM. La que me gusta escuchar, claro que sí. Mañana de martes espectacular, sol radiante sobre el sur del departamento del Tolima. Aquí continuamos, amigos oyentes, acompañándoles a todos ustedes a través de este El Vacilón de la Mañana. En Musicalia Estéreo, la que me gusta escuchar, 315-300-2177, habilitado para que ustedes reporten su sintonía, para que programen esa música que a ustedes les gusta escuchar. Soliciten esas canciones, por supuesto. Aquí les suena siempre toda esa música que a ustedes les gusta escuchar. Eso suena siempre a través de la emisora que nos gusta escuchar. Por acá dice: hola, Musicalia, buen día. Si me hace el favor y me regala la canción Tu Ingratitud de los Bukis y Eres Todo en Mi Vida de Patricia Terán. Gracias, bendecido día. Muchísimas gracias a nuestro oyente que nos envía el reporte de sintonía. Le vamos a programar el vallenato, la romántica. Así se la dejamos para la emisión de música romántica. Por ahora le vamos a programar ese vallenatazo. Eres Todo en Mi Vida.

0: Son en Colombia las 9 de la mañana con 47 minutos, 9:47. A esa hora a través de la radio 106.0. Con estas buenas canciones, buena música que ustedes solicitan, amigos oyentes. Dice por acá, hola Ronald, buenos días. ¿Me regalas porfa la canción ¿Por qué me haces llorar de Vanessa Silva? Y el oyente reportando sintonía. Gracias a nuestros fieles oyentes, esa gente que siempre está conectada con nosotros, que siempre están enviando su reporte de sintonía, que nunca nos dicen cómo se llaman, que tampoco nos dicen desde dónde se comunican, pero que están programando sus canciones y están conectados con la radio 106.0. Pues, amigos oyentes, muy agradecido con ustedes por esos reportes de sintonía y, por supuesto, por abrirnos su parlante y permitirnos hacer parte de sus mañanas, por permitirnos acompañarlos con esa su emisora musical y a la que me gusta escuchar. Pues estamos listos para seguir llevándoles más canciones, más música en esta mañana. Eres todo de mi vida, Patricia Terán, y las diosas del vallenato suenan Musicalia, toda tu música.
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0: Aquí está la presentación de Juan Luis Guerra. Esto se llama Las Avispas. Jesús me dijo que me riera si el enemigo me tienta en la carrera.
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0: Ah, solución, ¿no? 10 con 10 minutos, son las 10 de la mañana, 10 minutos. Arrancamos una hora más de programación de buenas canciones, buena música. A través de la radio 106.0 musical y a la que me gusta escuchar en esa bonita mañana cuando son las 10 con 10 minutos. Continuamos saludando a nuestros oyentes, continuamos saludando a nuestra gente linda que nos sigue enviando su reporte de sintonía a través del 315-321-77. Un saludo especial a nuestra gente en Surdiatá por acá nos reportan sintonía. Saludito también a nuestra gente en el Diamante de Gaitania, también por acá conectados con la radio 106. Nos envían el reporte de sintonía, un abrazo cordial para nuestra gente que está en Casa de Sin, también por acá nos envían reporte de sintonía. Saludo especialísimo, por supuesto, a nuestra gente también en La Estrella. Oyentes que están conectados también en los diferentes barrios del municipio de Planadas, un saludo especialísimo para las amas de casa. Aquellas que están por ahí en casita, en Guayabadas, porque anoche estuvieron de rumba, anoche se la pasaron bien bacano. Anoche estuvo la presentación de Luisito Muñoz, ¿no? Ahí para disfrutar, por supuesto. En el cierre ya de la celebración de ferias y fiestas, ya están recogiendo la tarima, ya están limpiando el parque, por ahí recogiendo lo que queda, porque esto se acaba, hombre. Ya llegamos a la realidad nuevamente. Ahora sí toca camellar de lo lindo, trabajar otra vez. Ya esa vaina de que nos vamos para feria, eso ya pasó, ya tocará para el otro año, listo. Vamos a mentalizar porque ahora se viene diciembre. Ahora se viene diciembre, digo. No, mentira, apenas estamos en julio. No me asusten, no me asusten, todavía no. Ya casito sí, pero todavía no. Hoy es 21 de julio del año 2026. Les cuento que casi digo 21 de agosto porque estaba pensando en decirles ya se viene el mes de agosto, mes de las cometas, mes de los vientos y todo ese tema. Luego se viene septiembre para los enamorados, el mes de amor y amistad. Y después de septiembre, octubre, para disfrazarnos de diablitos, aquellos que somos buenos. A los malos, eso sí, ni se pongan disfraz, eso pa' qué, hombre, eso pa' qué. Los que somos buenos sí nos toca disfrazarnos, hombre. Disfrazarnos de malos. Después de octubre, pues ya llega noviembre y desde noviembre se siente que viene diciembre. Noviembre es un mes como un poquito ignorado, ¿no? ¿No les parece a ustedes? Porque llega noviembre y uno está esperando es que llegue diciembre. ¿Noviembre para qué? Dice uno. En noviembre sin ti, que no sé qué vaya. No, hombre, uno está esperando es que llegue diciembre. Ya noviembre para qué, carajo. Son las 10 de la mañana con 13 minutos, 10, 13 minutos. Ahí les acabé el año en un momentico, ¿sí? ¿Vieron? ¿Se dieron cuenta que les acabé el año en un momentico? 106.0, la que me gusta escuchar, amigos oyentes, en esta mañana bonita. Una mañana soleada, ¿no? ¿Cómo estará la temperatura hoy? Vamos a preguntar por acá, nosotros tenemos por acá donde preguntar y todo ese tema. A ver, por acá, por ese ladito, tenemos una temperatura de 24 grados centígrados, sensación térmica de 27 grados, está la misma vaina. La probabilidad de precipitaciones para hoy del 20%, humedad del 64%, 7 vientos de 3 kilómetros por hora. Circulan a esta hora, este martes a las 10 de la mañana, fue el último informe que nos enviaron. Bueno, 10:14 apenas, ahí está el mismo, es el mismo informe que les estoy dando. Esa es la sensación de térmica en la temperatura, más bien, la sensación térmica, ya les dije que era de 27, la temperatura es de 24. Acá por otro lado me dicen que la temperatura es de 28 hasta ahora. Ya no sé si creerle o no creerle. La predicción para hoy, predicción del tiempo, oiga, por la tarde estará nublado según esto. Temperatura máxima para hoy de 28 grados centígrados, con una probabilidad de precipitaciones del 0,4%, es muy probable que no llueva. En la noche estará nublado y la temperatura mínima será 16 grados, en la noche va a ser frío, ¿no? Según este pronóstico, es el pronóstico del Instituto de Meteorología, Hidrología y de Estudios Ambientales y de AME. Según este pronóstico, la noche va a ser frío, así que hay que no tirar la cobija muy lejos, ¿no? Porque ahorita en la mañana va a ser calorcito, probablemente en la tarde también vaya a ser calorcito, pero no vayan a tirar la cobija muy lejos porque en la noche va a ser frío otra vez y entonces vamos a tener que estirarnos mucho a recoger la cobija. Hay que darla cerquita. Ese es el pronóstico según el Instituto de Meteorología, Hidrología y de Estudios Ambientales y de AMI para este día. Para este martes, Martes 21 de julio del año 2026, ¿qué se celebrará hoy? Vamos a indagar, vamos a preguntar. Acuérdate que tenemos donde preguntar, eso es importante. Cuando uno tiene donde preguntar, uno pregunta. ¿Sí o no? Uno pregunta. Vamos a ver qué dicen por acá. Hoy, Día Mundial del Perro. Yo sí decía, ¿por qué el perro esta mañana se levantó tan cariñoso, hombre? ¿Por qué? Ahí está la respuesta, ¿sabes? Diciendo, ¿me va a felicitar o no me va a felicitar, hombre? Felicíteme, felicíteme, que hoy es el Día del Perro. Como ellos no hablan, pues ellos se hacen entender de alguna manera. Día Mundial del Perro. El mejor amigo del hombre. Cada 21 de julio se celebra el Día Mundial del Perro. Ese animalito tan hermoso de la casa que es considerado el mejor amigo del hombre. Este día encierra una historia rica, un mensaje importante y una oportunidad para reflexionar. Aunque no existe un organismo oficial que haya proclamado el 21 de julio como el Día Mundial del Perro, la fecha ha sido escogida globalmente desde su creación en el año 2004 por amantes de los animales, asociaciones protectoras y medios de comunicación como un momento para rendir homenaje a los compañeros más fieles. Ellos son los compañeros más fieles. La domesticación del perro se remonta al año a más de 15.000 años, cuando los primeros lobos comenzaron a acercarse a asentamientos humanos. Desde entonces han evolucionado junto a nosotros, no solo como guardianes o como cazadores, sino como miembros de la familia, sobre todo en la actualidad. Hoy en día hay más de 900 millones de perros en todo el mundo. Algunos viven en hogares cálidos, otros en las calles. Y muchos trabajan como guías, como rescatistas, detectores de enfermedades y apoyo emocional. No son solo mascotas, en muchos casos son héroes discretos. Hoy en día contamos con perros policías, perros bomberos, perros lazarillos y perros de compañía. También los encontramos en las redes sociales, siendo un boom en Instagram, ya que posan para selfies como grandes artistas. De hecho, yo sigo muchas páginas de donde hacen videos con perritos únicamente. Me parece tan bonito eso cuando muestran, sobre todo los Golden Retrievers, son los que más se ven en redes sociales. No sé por qué, pero son los que más se ven. Y me parece tan bonito como hacen la transición, o sea, suben fotos de ellos o videos de ellos desde bebecitos, desde muy pequeñitos, hasta cuando ya están grandes y ellos siguen siendo los mismos bebecitos. Siguen con sus travesuras y siguen siendo esos bebecitos de la casa, los consentidos de la casa. Así son las mascotas, los perros. Saludos para los amantes de los perritos, hoy en el Día Mundial del Perro. También les encontramos en redes sociales, siendo un boom en Instagram, ya que posan para las selfies y lo hacen como grandes artistas. La intención del Día Mundial del Perro no es solo rendir homenaje a los perros, también se pretende concientizar sobre la inmensa cantidad de animales que son abandonados a su suerte o que aún están a la espera de una familia que los adopte en alguna perrera o refugio. Los objetivos de este efeméride son concientizar sobre el abandono. Es que están las dos palabras, no es que lo haya dicho mal, están las dos palabras. Sobre el abandono y el maltrato animal. Promover la adopción responsable y reflexionar sobre el vínculo humano-animal. Curiosidades sobre los perros. ¿Quieren saber curiosidades sobre los perros? El sentido del olfato de un

se llamaba Bobby. Vivió 30 años. Ah, generalmente no duran tanto tiempo, ¿no? Dice una canción de El Cholo Valderrama que el perro... ¿Cómo es? Que un gallo dura 3 años y 3 gallos dura un perro. 3 perros dura un caballo. Y según las cuentas que llevo, un hombre recio y bien sano dura 3 caballos buenos. Eso dice el Cholo Valderrama. Eso quiere decir que el perro duraría más o menos 9 años. Matemáticas, mijo, matemáticas. Las matemáticas son exactas. Hay razas especializadas en tareas muy específicas. Este es otro dato. Desde los Border Collies. ¿Qué? Border Collies. Border Collies. Te estoy leyendo, hombre. Para pastoreo, hasta los labradores como guías para personas con discapacidad visual. Otro dato curioso es que pueden oír frecuencias que nosotros no detectamos. Los perros perciben sonidos de hasta 65.000 hercios, mientras que el oído humano llega a los 20.000 hercios. Esta capacidad les permite detectar movimientos o ruidos lejanos antes que nosotros. Hay muchos datos más que les voy a estar comentando. No quiero aburrirlos con tanta palabrería, entonces me voy a ir con música, me voy con canciones. Este que llega por acá lo hace el gran Silvestre Angón. Se llama Me Gusta, Me Gusta. Ay, me gusta andar contigo. Báilalo, gózalo.

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1: 106 FM, la que me gusta escuchar, musical y estéreo. Está un poquito alto por aquí el micrófono, ahora sí, ya lo tenemos más cerquita. Mentira, lo teníamos, era, pero con mucho volumen. Señores, continuamos a esta hora cuando son las 10 de la mañana, 39 minutos, 10 con 39, a través de la emisora que nos gusta escuchar, Musicalia, Musicalia. La 106 del FM, 10, 39 minutos, 10 de la mañana, 39, a esta hora, mi gente linda, la gente bella del sur del departamento del Tolima. Hay un tema por acá bien, bien importante que me gustaría comentarle. Y es algo que ha venido surgiendo mucho durante los últimos días.

que ha venido creciendo mucho en los últimos días, amigos oyentes. Y se trata de las estafas que han venido presentándose a través de redes sociales. Incluso a muchas personas les han quitado el acceso a su cuenta directa de WhatsApp y han solicitado dineros prestados a nombre de ellos a otras personas. Ya eso le deja a uno bastante que pensar realmente cómo toman acceso a las cuentas de uno. Pues WhatsApp ofrece una protección que de hecho a mí nunca me ha pasado por utilizar las protecciones que ofrece WhatsApp, que es el cifrado de extremo a extremo, y consiste simplemente en la verificación en dos pasos de la cuenta de WhatsApp. Así la persona que requiera abrir el WhatsApp de uno en otro dispositivo va a necesitar un código de 6 dígitos que pues debe ser de único conocimiento, de conocimiento personal, por lo cual así no van a poder acceder a la cuenta de uno desde ningún otro dispositivo a menos de que conozcan el código. Pero es que esta gente se las ingenia para hacer que las personas les faciliten esa información y ellos poder acceder a ese tipo de cuentas. Pues en la labor de la radio de educar también, que no solamente debe ser solo entretenimiento, música y más, sino también sacar estos espacios para un poquito de educación al respecto. Resulta y pasa de que hace poco hace unos minutos me contacta uno de nuestros oyentes y me dice: solicito el número del Gaula. Me están haciendo amenazas vía WhatsApp. Así suelen empezar ese tipo de estafas a través de redes sociales. Esto es bien complejo, es bien complicado y pues es de tener mucha precaución, amigos oyentes. Hoy en día se han presentado diferentes tipos de estafas en redes sociales, a través de WhatsApp, a través de llamadas telefónicas incluso. Estafadores que se hacen pasar por funcionarios de las fuerzas militares y situaciones de ese tipo. Recientemente me sucedió un caso muy, muy similar que afortunadamente no caí en ello, pero estuve a punto realmente. Resulta y pasa de que había hecho una compra internacional, una compra por la plataforma Amazon. Y esa compra llegó a... pues cuando son envíos internacionales, yo creo que de pronto ustedes pueden tener conocimiento de esto. Cuando son envíos internacionales, las compras llegan hasta aduanas. Es como la agencia que revisa que esa mercancía que viene desde el exterior pues no traiga ningún paquete distinto a lo que se ha pedido, por no mencionar acá ningún tipo de sustancia ni nada de eso. Entonces eso es lo que hace aduanas, verificar esos paquetes para que lo que ingresa al país sea mercancía legal, que sea mercancía totalmente legalizada y comprada en el exterior. Pues Amazon es una plataforma de envíos a nivel internacional, uno compra directamente desde los Estados Unidos y ellos envían los paquetes en avión, en vuelo, a Colombia. Resulta y pasa de que el envío que a mí me realizaron venía con una plataforma que se llama Xcargo, que es una plataforma que sirve pues para los envíos internacionales. Mi pedido llegó a aduanas y duró dos semanas ahí en verificación. Pues uno ingresa a la aplicación y la aplicación le muestra dónde está el pedido, le permite hacerle un rastreo al paquete. Y mi paquete llevaba 2 semanas en aduanas, entonces yo dije: ve, pero esto sí ya está raro, porque generalmente dura 3 días y ya pasa. Pues no era el primer pedido que yo realizaba. Ese mismo día que yo hice esa verificación me llegó un mensaje de texto, ni siquiera fue un correo electrónico. Generalmente la plataforma Amazon siempre envía cualquier respuesta o cualquier solicitud a través de correo electrónico, y el correo electrónico es directamente de Amazon, no puede ser de otra plataforma. Y a mí me llegó un mensaje de texto con un código de guía que no era la guía de mi pedido, y me dice que mi paquete estaba retenido en aduanas porque necesitaba actualizar unos datos, que la actualización de los datos costaba 7.500 pesos. Yo dije: bueno, pues vamos a pagarle los 7.500 a ver si pasa el pedido. Cuando empiezo a hacer el proceso, me exige ingresar mi número de cuenta y mi contraseña de mi cuenta. Entonces yo dije: no, esto va por otro lado, porque es que no, ninguna plataforma le pide a uno la contraseña de la cuenta ni todos los datos completos. Sin embargo, yo quise realizar el pago porque pues necesitaba que el paquete llegara. Es un paquete de uso personal que necesitaba con urgencia y necesitaba que llegara. Entonces yo dije: pues si está retenido por la dirección, pues simplemente pago los 7.500 y pasará desde allá. Entonces traté de hacer el pago desde otro dispositivo,
que resulta y pasa de que justo en ese momento me llega a mí una notificación en el WhatsApp diciendo que mi WhatsApp estaba siendo aperturado, abierto en otro dispositivo y que necesitaba hacer el reconocimiento facial. Afortunadamente tenía el teléfono a la mano e hice el reconocimiento facial y mi cuenta no pudo ser aperturada en otro dispositivo. De esa manera es como operan, así de rápido. Luego me llega una notificación diciendo que mi pago por, no sé, una cantidad, no la voy a mencionar, una cantidad exacta de lo que yo tenía exactamente en la cuenta, no se había podido pagar porque no había confirmado el pago. Y yo dije, pero, o sea, me piden pagar 7.500 pesos para el supuesto trámite de aduanas, para tramitar la dirección, que no tiene ningún costo, o sea, no tiene ningún costo en la plataforma. Pero pues en ese momento me estaban cobrando 7.500 pesos. Y cuando resulta y pasa de que cuando me llega la notificación, me llegó fue por el total de lo que yo tenía en mi cuenta. O sea, me querían ir a vaciar la cuenta. Menos mal no caí en esa pequeña estafa. Y estafas como esas se han venido presentando muy seguidamente. Son muchos los oyentes y muchas las personas que manifiestan haber sido víctimas de los hurtos a través de redes sociales. Así que la invitación, amigos oyentes, es a tener mucha precaución con eso. Tener mucha precaución con las cuentas de redes, de WhatsApp, de Facebook, Instagram, las cuentas que ustedes utilizan, porque pueden ser utilizadas también por otras personas para a su nombre y solicitarle dinero a otras personas. Y también mucha precaución con los correos y mensajes que le llegan. Si usted ve que eso no corresponde a su información, no los abra, no acceda y no envíe ninguna información ni tampoco consigne ninguna cantidad de dinero. En Colombia son las 10 de la mañana, 47 minutos, 10:47, es el Grupo Aventura. Pues ahí les compartí un poquito de mi historia personal, una pequeña curiosidad que me sucedió a mí, que realmente me sucedió, que afortunadamente no caí en la estafa que me querían presentar y que me deja muchas preguntas también, me deja muchas dudas ahí en el aire de cómo acceden a mi información. Si mi paquete estaba en aduanas, ¿serán los mismos de aduanas los que se dedican a esto? Pues dudas, tengo muchas, sospechas también. Digamos que dejémoslo ahí más bien. 10:47, el Grupo Aventura. Esto se llama Romeo y Julieta. Una bachata espectacular para continuar disfrutando a esta hora a través del vacilón de la mañana. 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

0: El sabor de Banda Fiesta sigue sonando a través de la radio 106.0. Fiesta del Pueblo se llama este buen tema musical. El musical y a la que me gusta escuchar. Cuando son las 11 de la mañana, 7 minutos, 11:07. A través de la emisora que nos gusta escuchar musical y estéreo. Oígala cómo suena.
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0: Continuando con más canciones, más de la mejor música. A través de la radio 106, por aquí llega la presentación de Sandy Papo. Eso se llama Mueve, Mueve. Mueve, Mueve tu cintura en esta mañana. 11:08 minutos, a través de la que me gusta escuchar.

Señores, ya tenemos en Colombia las 11 de la mañana con 15 minutos, 11 y 15 minutos a través de la emisora que nos gusta escuchar, Musical y Estéreo, la 106 del FM. En esta mañana espectacular, mañana soleada, un sol radiante sobre el sur del departamento del Tolima, específicamente sobre el municipio de Planadas, desde donde originamos señal, a través de la 106 del FM, 106.0, maneras de divertirte, Musical y Estéreo. El vacilón de la mañana con música para todos los gustos, música para el gusto musical de los mejores oyentes del mundo, los oyentes de la radio 106.0, Musical y Estéreo, la que me gusta escuchar. Su reporte de sintonía, señores, al 315-300-2177, la línea musicalísima. Para que ustedes envíen su reporte de sintonía, para que programen sus canciones, para que soliciten esa música que a ustedes les gusta escuchar a través de esta, la emisora que nos gusta escuchar, Musical y Estéreo, 106 FM. El vacilonazo que usted quiere escuchar, un vacilonazo. ¿Quiere un vacilonazo? Prográmelo a través del 315-321-77. Saludos especiales para todos nuestros amigos oyentes en las diferentes veredas, en los diferentes corregimientos. Nuestra gente linda que está conectada también a través de nuestro enlace virtual, a través de www.musicalestereo.com. Oyentes en el ciberespacio, aquellos amigos oyentes que nos sintonizan desde los diferentes lugares, desde la ciudad de Ibagué, por ejemplo, nos envían reporte de sintonía. Saludo especial para el viejo Fercho, que está conectado con nosotros a esa hora desde la capital musical de Colombia. También desde Cartago Valle, el viejo Héctor. Saludo especial a mi buen amigo Héctor. Desde Cartago Valle nos envía el reporte de sintonía. Gracias por estar conectadito con nosotros a esta hora. También a nuestros amigos allá en el municipio de Abejorral, en San Carlos, Antioquia, también nos están amplificando. Gracias a todos ustedes, amigos oyentes, por su sintonía. Desde Medellín, el viejo Wilkey, por estar conectadito con nosotros a esta hora a través de esta, la radio 106.0. Para Lizeth, para Laurita. Oiga, por acá empiezan a enviarme su dedito arriba. Dice, hombre, salúdeme, salúdeme, salúdeme, pues, que aquí estoy conectado con Musicalia. De una, eso es de una. Aquí le vamos saludando. Le vamos saludando a todos los mejores oyentes del mundo, los oyentes que se conectan con Musicalia Estéreo. Nuestra gente en los diferentes corregimientos, allá en Gaitania, en Bilbao, que se conectan con Musicalia. Un saludo especial también a nuestra gente linda en el municipio de Ataco, en el sector de Santiago Pérez. Por acá nos envían reportes de sintonía desde Casa de Sin también. Desde Valsilla, dice por acá, escuchando Musicalia, la que me gusta escuchar. Claro que sí, un saludo especialísimo para todos ustedes. Por acá me dicen, hola Ronald, buenos días, porfa la canción Si Ya Me Voy, de Jesse Uribe y Luis Ángel el Flaco. Gracias, fiel oyente, reportando sintonía. Saludito especial también para el chico de la salsa, oiga, para mi hermanito Andrés, también está conectado con nosotros a esta hora desde la ciudad de Bogotá, en Chapinero, conectado con Musicalia. El gran combo de Puerto Rico, vidas nada más, dice por acá el Andresito. Gracias, Andresito, por su reporte. Gracias por estar conectadito con nosotros. Un abrazo cordial para todos ustedes, amigos oyentes, a esta hora, 11:18 minutos, más música. Si Ya Me Voy, esta canción me gusta. Me gusta bastante este tema musical. Es de Jesse Uribe y Luis Ángel el Flaco. Se llama Si Ya Me Voy, al estilo de la banda regional mexicana. Suena en Musicalia. Óigala, óigala nomás. Óigala cómo suena.

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0: Ese es el Rocket Zone de moda.

La voz y el estilo de Becky G junto a Karol G. Esa canción que se llama Mami. En ese remix exclusivo musical y sonando en esa hora a través de la radio 106.0. Para continuar con más música, más de la buena programación, llega por aquí Arce Cumbia y el andariego. Yo no perdí, perdiste tú. Ahí con la voz de fondo de el andariego diciendo guaro, guaro, guaro. Esta canción no hace parte de la guaroterapia del andariego, pero hace parte del repertorio musical también del andariego en una faceta más de la música. Algo de cumbia con Arce Cumbia y el andariego. Yo no perdí.

¿Qué más puedo pedirle a Dios? Dice Eddie Herrera con este tema musical. Se llama Demasiado Romántica. Demasiado romántica, muy romántica ella. Con esa canción vamos cerrando esa buena programación, amigos oyentes. Muchísimas gracias a todos ustedes por su sintonía. Gracias por abrirnos su parlante y permitirnos hacer parte de sus mañanas con esa buena música, con esa buena programación a través de esta, la radio 106.0. Invitación para que ustedes sigan en sintonía. Ya se viene el almuerzo musical, la combinación entre salsa, rock y pop latino, para que ustedes sigan disfrutando de la buena programación de musicales. Yo regreso con ustedes a partir de las 2 de la tarde para llevarles la descarga musical crossover de la tarde, en la tarde crossoverísima, de la que me gusta escuchar musical y estéreo. Es tan bueno escuchar musical y así demasiado.

0: 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Muy buenos días a toda nuestra amable audiencia. Gracias por estar en sintonía con nosotros en este espacio de orientación en salud. Hoy abordamos un tema cada vez más común, el hígado graso y su relación con la salud cardiovascular. 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
10: Son las 12:30.

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1: 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Y dice así.

0: Son las 12 y 49 minutos.
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6: 0 minus 1 hour and 15 minutes and holding.

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0: Es la 1:15.
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7: Es la una. Con 30 minutos.
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1: 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Porque es un gran remedio para la salud de uno, y a la salud hay que meter es plata, porque muchas veces uno se como que se deja de la salud, y muchas veces tiene su carro, su moto, y lo que hace uno es meterle a lo, como dicen, a lo material, y nunca mira descuida la salud. Pero qué cosa tan maravillosa, vecino. 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

0: son las 2:17.
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2: Musicalia Estéreo 106.0, amigos oyentes, ¿qué tal? ¿Qué tal? Muy buenas tardes, bienvenidos a esta buena programación en esta tarde crossoverísima. Estamos para llevarles todas las buenas canciones y la buena música a través de la emisora que nos gusta escuchar, Musicalia Estéreo, la 106 del FM, desde el municipio de Planadas, donde nace el Tolima. Originamos señal 106.0 FM, 106.0 MHz. Es nuestra señal radial llegando hasta su radioreceptor, hasta su equipo de sonido. Y gracias a la tecnología, también gracias a nuestra plataforma en internet, llegamos a sus dispositivos móviles, a su teléfono celular, a su laptop, a su computador, donde quiera que usted se encuentre, escuchando la 106 del FM. Le enviamos un saludo especialísimo, le enviamos un abrazo cordial, por supuesto, desde la radio 106.0, Musical y Estéreo, la que me gusta escuchar desde el municipio de Planadas, donde nace el Tolima. Bajo la dirección y coordinación del señor Efraín Silva, con la locución y programación de hoy, mi nombre es Ronald. Y como siempre, es un placer inmenso acompañarles en cada una de nuestras programaciones. Estamos listos para acompañarles durante toda la tarde. Vamos de 2 a 4 con un desorden musical totalmente crossovers. En el orden en que ustedes lo programen, nosotros se lo sonamos. Todo el gusto musical de los mejores mundo. Eso suena a través de la emisora que nos gusta escuchar, Musical y Estéreo, la 106 del FM. A partir de las 4 de la tarde nos iremos con el café de la tarde, con un ritmo musical más juvenil, por supuesto. Música joven, música de moda, todo esto y mucho más a través de Musicalia. Siempre con el gusto musical de los oyentes, siempre dándoles el espacio para que sean ustedes los que programen, para que ustedes soliciten la música que les gusta escuchar a través de esta, la emisora que nos gusta escuchar a todos. Musicalia Estéreo, la 106 del FM, la 106 de la radio, la 106 del municipio de Planadas, la 106 que suena en tu radio.
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2: 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Nos vamos con canciones. Eso que llega por acá lo hace Luis Alfonso, se llama Soltera. Suena a través de Musicalia. Yo escucho 106.0.
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0: Esa es la presentación de Karol G, SLC91. Todo lo que te imaginas está aquí a través de la emisora que nos gusta escuchar, Musicalia 106. Ahora nos vamos con un trago más.
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0: Son las 2 de la tarde, 34 minutos, 2:34 a través de la emisora que nos gusta escuchar. Tarde crossoverísima. Un trago más.

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0: Para continuar avanzando en esta tarde, crossover encima, con buena música, con buena programación. Vamos a ir con un merengue espectacular por acá, lo que suena con esta base musical, eso que tenemos por acá en el fondo. Es un merengue espectacular para disfrutar, por supuesto, para gozárnoslo en esta tarde. Tarde que luego de estar muy soleada, se torna lluviosa ahora sobre el municipio de Planas, así es el clima acá, hombre. Estaba haciendo un sol tan espectacular, hasta calor se estaba sintiendo y ya ahorita se puso a llover. Sí, está lloviendo, llueve a esa hora sobre el municipio de Planas, esa es la última que les cuento, pues. A esa hora está lloviendo en el municipio de Planas, cae agüita fresca, se torna fresca la tarde en el municipio. Pero nosotros aquí seguimos subiendo la temperatura, por supuesto, con la buena programación, con la buena música, a través de esa, la emisora que nos gusta escuchar, Musicalia Estéreo, la 106 del FM, 2:47 minutos. Seguimos con buena programación. Oiga, esto cómo suena, es sabroso.
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0: grupo musical, este dúo musical de el Merengue House. Con estos clásicos, esto se llama La Fiesta. Está sonando a través de la radio 106.0 Musicalia, la que me gusta escuchar. Son las 3 de la tarde con 11 minutos, 3:11. Yo escucho 106.0 Musicalia, la que me gusta escuchar.
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0: Música a las 24 horas a través de la emisora que nos gusta escuchar, Musicalia Estéreo. Esto que llega por acá lo hace Álvaro León. Nada es para siempre. Así se llama este buen tema musical que suena a esta hora. A través de la radio 106, la que suena en tu radio, se llama Musicalia Estéreo.

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1: 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Así es, todo lo que te imaginas está aquí a través de la radio 106.0 Musicalia, la que me gusta escuchar en esta tarde. Escuchamos la presentación del grupo Cabras. Esa buena canción, Mis ganas de ti. Sonando a través de la radio 106. A esta hora tengo reporte de sintonía. Dice por acá, hola Ronald, buenas tardes. Para que me regales porfa la canción Me voy para calle del Andariego. Reporte de sintonía, fiel oyente desde Gaitania. Todo especial a nuestros fieles oyentes en Gaitania que nos envían el reporte de sintonía. Aquellos oyentes que están conectados con nosotros, quienes están enviando su reporte de sintonía y programando sus canciones en esa tarde bonita cuando son las 3 de la tarde con 20 minutos, 3:20. Por acá me dicen, buenas tardes, para que me hagas el favor de regalarme una canción. Chao amor de Omar Geles. Reporte de sintonía desde la vereda del Porvenir, municipio de Ataco. Andrés Arias Ramírez es quien nos envía el reporte. Muchísimas gracias, hombre, por el reporte de sintonía. Gracias por estar conectado con nosotros a esa hora, enviando su reporte de sintonía a través del 315-321-77. Nos vamos con música, más canciones. Me voy para la calle, lo hace Juan Carlos Hurtado del Andariego. Seguidamente se viene Chao Amor de Omar Geles. Y más de la buena programación, ustedes programan, nosotros sonamos. Tarde crossoverísima con Musicalia.
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1: Ahí están sonando los éxitos de Buenos Momentos a través de la radio 106.0 musical y a la que me gusta escuchar. Escuchábamos esa buena presentación de Twister el Rey con esa buena canción que se llama Pa' la calle me voy. Y ahora llega por acá la presentación de Los del Juego. Esto se llama Después de ti. Después de ti ya no hay nada, nada de nada. 3:39 minutos. Es musical y a la que me gusta escuchar.
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0: frecuencia. También algo de hip hop suena en esta tarde, amigos oyentes. Cuando son las 3 de la tarde, 45 minutos, 3:45.
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0: Musicalia Estéreo acompañándote en cada momento de tus días. La 106 del FM. Aquí llega Triple A con eso de los bélicos. Este es un buen tema musical que llega por aquí a través de la radio 106.0. Aquí me gusta escuchar 345.

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0: Entusiasmo me los pego. Eso lo dice Peter Manjarres junto a Dani Maestre. Está sonando a través de la Radio 106 en esta tarde espectacular de martes, segundo día de la semana. Martes, no te cases ni te embarques ni de musicalidad de apartes. Cuando son las 4 de la tarde con 11 minutos, estamos arrancando el café de la tarde. De 4 a 6 de la tarde, 120 minutos, 2 horas de programación. Programación más juvenil, programación chévere, por supuesto, bacana. Para todos los gustos también, para todas las edades. Eso suena a través de la Radio 106.
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0: Es el café de la tarde, sí, señores. El café de la tarde, lo que está sonando a través de Musicalia. Chamacos y chamacas con la mano en el aire. Avanzamos en esta tarde, tarde bonita. Tarde espectacular, por supuesto. Cuando ya no está lloviendo, vuelve a salir el solecito. Y vuelve a tornarse espectacular esa tarde para disfrutar con Musicalia. Brinca, salta, muévete. Disfrútate la buena programación de la Radio 106. Un saludo especial para todos nuestros oyentes, quienes están por allá en las diferentes veredas, en los diferentes corregimientos. Quienes están también en las diferentes fincas trabajando fuertemente, regresando a la realidad después de las ferias y fiestas, los que se disfrutaron las ferias hasta el final y que ahora están recuperándose del bolsillo. Otros dicen que salen de acá con un gripero tremendo. No me vayan a contagiar, por favor. Yo que me la pasé bien juicioso, estuve trabajando todo el fin de semana, estuve juiciosito. No salí a ningún lado, no pude ir a disfrutar ninguno de los conciertos. Otros decían por ahí que estaba muy amargado. No era eso, hombre, tenía mucho trabajo que hacer, gracias a Dios. Resulta que hacer, hombre, gracias a Dios, resulta trabajito. Además de eso, les cuento también, oyentes, un chisme. Ahí les voy a soltar un chisme, pues. El domingo venía de regreso hacia el municipio de Planadas, luego de haber viajado el sábado para allá a hacer alguna diligencia. Esas son cosas personales, ¿cierto? ¿Yo para qué les cuento esto? ¿Yo para qué les cuento esas cosas, hombre? ¿Para qué me pongo ahí? Mentira, sí les voy a contar, pues. Les voy a contar porque yo sé que a ustedes les gusta un poquito el chisme también. Entonces les voy a contar lo que me sucedió. Venía ya sobre las 5 de la mañana aproximadamente. 5 de la mañana era cuando venía de regreso. Y en eso de que uno pasa un reductor de velocidad y dice, hombre, vamos a recuperar la velocidad que traía. Pues, hombre, me pasé un poquito de velocidad, me salí de la vía. Tuve un pequeño accidente. Todavía me tiene que no puedo voltear bien, hombre, me duele el cuellito todavía. A mí me duele por ahí una pierna. No me raspé, afortunadamente no. Mi piel de acero no dejó nada sobre el pavimento. Pero hombre, sí me golpeé bastante fuerte. Un golpe siempre durito, pues tenía una muy buena velocidad. Y no, lo que más me duele es que ni siquiera he querido ir a mirarla. Eso le estaba diciendo esta mañana a mi compañero Gato. Estaba diciendo, hombre, no he querido ni siquiera ir al patio a mirar la moto, a ver cómo está. Yo soy de que las prende, todos los días la prendo, porque generalmente yo no utilizo mi moto acá. Pero todos los días la prendo un ratico, pues, como para que se mantenga en funcionamiento, ¿cierto? Como para que se mantenga viva. Y, hombre, no he ido a mirarla. Desde el domingo, ya hoy es martes, y no he ido a mirarla siquiera. Me da pesar verla como quedó de golpeadita, hombre. No. Ahí estamos con eso. Es un pequeño datico ahí que les cuento. Una pequeña anécdota de lo que le sucede a uno a veces por andar rápido, por exceder la velocidad realmente sin ninguna necesidad. A mí nadie me estaba diciendo es que tiene que llegar a cierta hora. Nada, nadie me dijo nada. Simplemente pues uno de cosas que tienen que pasar. Eso es algo que tiene que pasar y así pasa. El hecho es que me pegué semejante porrazo, tremendo porrazo. Y ahí estoy como adolorido todavía del cuello. Pero bueno, ya estamos recuperaditos, ya estamos recuperándonos aún más. Y lo mejor de todo es que ya estamos compartiendo con ustedes los mejores oyentes del mundo, los oyentes de la 106. Oiga, todo esto para decir que no salí tampoco el fin de semana, ni siquiera anoche pensaba salir un rato a lo del concierto de Luisito Muñoz. Pero dije, no, hombre, yo soy muy aporreado, yo que me voy a ir por allá. Me quedé en la casita durmiendo, juicioso, para salir a trabajar hoy. Y poder estar con ustedes, poder compartir con ustedes a través de los 106.0 a 40 grados. A 40 grados yo me quiero quemar, nena. Ay, ya sé cómo suena de sabroso. Musicalia, la que me gusta escuchar en esa tarde espectacular de cafecito.

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0: Ahí escuchamos la presentación de Justin Quiles junto a Daddy Yankee y Dalex. Esto se llama La Hora y el Día. Está sonando a través de la radio 106.0 Musicalia, la que me gusta escuchar.
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0: Así es, señores, somos el Café de la Tarde y te seguimos llevando buenas canciones, buena programación en esta tarde, bonita tarde de martes. Tarde soleadita, espectacular, por supuesto. Todos nosotros continuamos llevándoles buenas canciones, buena programación en esta, su casa radial favorita, Musicalia, la que me gusta escuchar. Eso se llama El Baile de la Quebradita, lo hacen los Tupamaros y suena a través de Musicalia, la que me gusta escuchar.

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1: Ellos son los hermanos Bomba Rosario y esta canción se llama La Camisa Negra. Tengo la camisa negra porque... Porque negra tengo... No, así no es, así no es. 4:50 minutos, son las 4 de la tarde, 50. Es el café de la tarde a través de la emisora que nos gusta escuchar, Musical y Estéreo, 106 FM.
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1: La que me gusta escuchar, señoras y señores. Seguimos con más música, más de la buena programación. Eso que llega por acá lo hace el Churo Díaz. Churo Díaz. Eso se llama, perdóname. Perdóname si llamo este buen tema musical. El Churo Díaz suena en Musicalia 4:51.
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13: 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Vamos a tomar y a bailar con Rumba Kings. Y esto que dice...

0: Esa canción es una salsa espectacular, la hace Jambao. Suena a través de Musicalia, se llama Sin Mentiras. Está sonando el café de la tarde cuando son las 5 de la tarde con 8 minutos, 5-8. Cae la tarde. Y nosotros continuamos acompañándoles, amigos oyentes, con esta buena programación.
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0: Mientras ustedes ya salen a descansar, quizás aquellos que ya terminan su jornada laboral a las 5 de la tarde, ya salen a descansar, llegan a casita, se toman un buen café y nosotros seguimos llevándoles buena música. La Sonora Dinamita, qué bello, qué bello, qué bello, qué bello, qué bello día hizo hoy, ¿no? Es Musicalia la que me gusta escuchar en Café de la Tarde.

0: Ese tema musical lo hace el grupo Aventura. Una muy bonita canción, Amor de Madre. Está sonando a través del Café de la Tarde, Musicalia, la que me gusta escuchar.
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0: Y esto que llega por acá lo hace Matecaña Orquesta. Se llama Mover la Colita.
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0: Óigala cómo suena Musicalia Estéreo en esta tarde. Buena música, es tan bueno escuchar Musicalia.
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1: Oiga, qué buena música, suena esa hora a través de Musicalia, la que me gusta escuchar a mover la colita, amargo y dulce y amor estudiantil, al estilo de Matecaña Orquesta, sonando en Musicalia.
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1: Es el Café de la Tarde a través de la radio 106.05 con 24 minutos, son las 5.24. Por aquí llega Calibre, la quiero, qué buena que está. Calibre, así suena Musicalia, está en el Café de la Tarde, oígala cómo suena, es sabroso, por Dios.

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1: Así es, amigos oyentes, es El Café de la Tarde a través de Musicalia, la que me gusta escuchar. A esta hora llegamos a la parte final de esta buena programación. Les agradecemos a todos ustedes, amigos oyentes, por su sintonía. Gracias por abrirnos su parlante y permitirnos hacer parte de sus tardes con esta buena programación. Estuvimos, como siempre, bajo la dirección y coordinación del señor Efrén Silva. La locución y programación estuvo a cargo de este amigo y servidor. Mi nombre es Ronald. Y como siempre, es un placer inmenso acompañarles en cada una de nuestras programaciones. Feliz resto de tarde. Dios me los bendiga. Cuídense mucho. Y por favor, pórtense bien, juiciosos por ahí. Que la suerte me los acompañe siempre. Los dejo con ese tema. Se llama Verano. Lo hace Bless. Y suena en Musicalia.
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0: Son las 6:47.
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